0: Concepción. Y su servidor Benito Sainz de la parroquia de la Sagrada Familia de la Grulla. Si tienen algunas preguntas para nuestro sacerdote, el padre Eduardo, pueden llamarnos al número 956-735-6031. 735-6031. O pueden mandar un texto al número, a ese mismo número. Antes de empezar, tenemos unos breves anuncios. 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Público oyente, tenemos el privilegio de presentarles al padre Eduardo Ortega. Buenos días, padre.
1: Buenos días a todos. Y un saludo a Mr. Roel Smith, que hoy es su cumpleaños.
2: Hoy cumpleaños, sí.
1: Y decirle que pues está en nuestras oraciones y deseamos todo lo mejor para él. Que Dios le conceda salud, pero sobre todo el gozo y la paz de saber que somos amados y redimidos por Jesucristo.
2: Amén.
1: Y esto es lo que le deseamos en nombre de todos y los que lo conocemos y apreciamos esa amistad que nos tiene. Muy bien, pues yo quiero comenzar preguntándoles, ¿se acuerdan ustedes cómo era la vida antes del teléfono celular? ¿Se acuerdan cómo era la vida antes de las computadoras?
3: Sí.
1: ¿Se acuerdan cómo era la vida antes, y ya, yo sí me acuerdo, antes de la televisión?
2: Sí.
1: Yo sí me acuerdo, ¿eh?
2: Oh, yo también, padre.
1: Sí.
2: ¿Cómo, y aún
1: diácono,
2: antes.
1: Diácono, ¿cómo era la vida antes de la computadora?
0: Mire, en ese entonces salías para afuera y ahí andaban todos los niños jugando, correteando, subiendo a los árboles, jugando todas clases, inventaban los juegos con sí. palos, con pelotas, con lo que fuera, ¿verdad? Y con mucha alegría, mucha energía, corríamos, nos caíamos, nos raspábamos, nada problema, ¿verdad? Entonces, y no había en la casa, pues ni, nosotros no teníamos ni televisión, ni teléfono, ni nada de eso. So, todo, ahorita si manejas por cualquier vecindad, no hay ni un niño afuera.
1: Ni un niño jugando.
0: Nadie afuera.
1: Sí, y cómo, Tony, ¿cómo era la vida antes de la computadora y...? Ustedes están muy jóvenes, bueno, como para decir antes de la televisión, pero...
4: Cuando estaban jóvenes, había como seasons, o como le dicen,
1: temporadas.
4: Era el tiempo de las canicas, era el tiempo de los trompos,
1: sí, de los monos,
4: ¿verdad?
1: Sí.
4: Y era cosas de ese estilo,
1: juegos.
4: ¿Verdad? Sí, juegos, ¿verdad? Y teníamos uno que le hacías un pocito, cortabas el ese de la escoba y ponías uno arriba, le pegabas para arriba, saltaba para arriba y le pegabas. Y si no la pescaban, te contaban qué tantos vueltas.
1: ¿Cómo se llamaba ese juego?
4: No sé.
1: ¿Alguien se acuerda cómo se llamaba ese
4: juego? Yo nomás lo jugaba.
1: Les voy a decir cómo se llamaba en mi pueblo. Se llamaba Chinchilagua.
4: Chinchilagua, fíjate.
1: Chinchilagua arriba estoy y corrías. ¿Qué otro juego te acuerdas?
4: Pues
1: el bote, ¿jugaron alguna vez el bote?
4: Sí.
1: ¿Cómo era el bote? ¿Se acuerdan?
5: Pues yo me acuerdo, nosotros ya cuando estaba oscureciendo, eso no es de noche, es cuando jugábamos. Y sí, poníamos un bote y a ver quién va a darle la patada al bote, todos nos íbamos a esconder y no, él, y como dijo Benito, me metí dando, porque era contra todo el barrio y todos nos conocíamos porque yo me crié en McAllen. y todos por la calle jugábamos, todos nos conocíamos, conocíamos los nuestros vecinos, pero lo que me duele es que va uno ahora a esos mismos barrios ahora y no hay niños afuera jugando, no hay columpios, no van a jugar. Oh, yo me acuerdo, pasábamos horas jugando béisbol ahí afuera, hacíamos nuestros teams y pues usábamos los guantes de cualquier otro. Era más, no sé, había más entendimiento entre nosotros que ahora ya no hay, y es una tristeza. Y
4: la otra era que antes de la televisión era el radio.
1: Sí.
4: Y nosotros oíamos el programa, oía las estaciones de en español, ¿verdad? Uh-huh. Y estaban los montañeses del Álamo, había novelas.
0: Martín Fierro.
4: Novelas y estaba todo, ¿sabes?
1: Y esto de escuchar en el radio una radionovela, una historia, ¿qué es lo que más hacía que desarrollábamos la imaginación?
4: Sí.
1: ¿Te acuerdas? Te escribía los sonidos y tú te imaginabas mejor que si estuvieras viendo una película, ¿no?
0: Sí, sí.
1: Y esto de la imaginación es importantísima. ¿Cómo de escuchar se vuelve imagen en nuestra mente?
3: Nosotros nos sentábamos alrededor a escuchar la novela. Sí, para mí los tiempos de antes era más familiar, más gozo y menos estrés. No estrés,
1: Claro. ¿Y cómo nos comunicábamos? ¿El teléfono para todo?
3: No.
1: ¿Textos? ¿WhatsApp?
3: Las
1: visitas, ¿cómo, Flor?
3: Familiares.
1: ¿Ibas y visitabas a una persona?
3: Sí,
1: como
4: los domingos, igual.
1: Los domingos era para visitar a quién.
5: A sus abuelos.
4: ¿A quién quieres visitar?
0: Abuelos,
4: amigos.
1: ¿Se acuerdan ustedes que no era raro que alguien pasaba por la casa y tocaba? Y pásele, doña Clotilde, siéntese.
3: Sí.
1: Y decía, le doy un vaso de agua, qué sí. Gusta, siéntese. Y se sentaban las personas a platicar. ¿A platicar de qué? De todo y de nada.
4: De todo y de nada.
1: Y aún en el silencio, en la quietud de la visita, siempre existía esto de, pues sí. Pues sí, fíjese que sí. Y tú decías, ¿de qué están hablando? Pues sí, que va a llover. Pues sí, que va a llover. Pero te fijas, la comunicación no era un texto, mucho menos un forward que mandar de lo que me mandaron, te lo mando a ti, y los lleno en tu WhatsApp box de cosas. Te tenías que comunicar con alguien en otro pueblo. ¿Qué hacías? El teléfono era carísimo, si es que tenías teléfono.
5: Escribir una carta.
1: Escribías una carta.
4: Y había party line.
5: Ah, sí.
1: ¿Había qué?
4: Party line. En otras palabras,
1: party lines.
4: Notaba varios.
0: Había como cuatro familias en la misma línea.
1: Sí, sí, sí.
0: Y si alguien estaba usando el teléfono, podías escucharlo tú todo lo que estabas diciendo.
1: Para no pagar tanto.
0: Sí. Yeah. Pero era lo único que existía.
1: Bueno, y eso cuando llamabas localmente.
0: Yeah.
1: Tenías que hacer una llamada a larga distancia, tenías que pagar todo tu... Por una llamada a larga distancia, ¿no es cierto?
4: Sí, ¿sí? Claro.
1: Carísimo. Claro. ¿Y qué hacías entonces para comunicarte con un familiar que vivía lejos? Una carta.
4: Una carta.
1: Agarrabas un papel, una pluma, y te sentabas, reflexionabas, ¿qué le quiero decir? Porque tampoco voy a desperdiciar papel. No era como que había abundancia. Tenías que reflexionar, ¿qué le quiero decir? Que esté en mi corazón y en mi mente. Y ahorita vamos a regresar el por qué esto, por qué ahora es todo lo contrario. Pensamos que estamos comunicándonos simplemente porque copié y pegué un mensaje que recibí. Pero nunca lo procesé, nunca lo reflexioné, nunca lo digerí. Y me he convertido como en un robot que repite cosas a los demás. Y por eso hemos perdido la credibilidad de la comunicación. Ya no somos más que robots. Y el tema de hoy es precisamente, hay que regresar a humanizarnos. 1850, lo decía el otro día. Ponte en el año 1850. Lo leí en un estudio. Imagínate que vives en Rancho San Isidro. ¿Sí?
4: Yeah.
1: 1850. ¿Cuánta información crees que recibía la gente del Rancho San Isidro en 1850? ¿Cuánta información? Toda la información que recibían al año cabía en 10 páginas. En 10 páginas. Toda la información que recibía al año. Toda la información de afuera. En 10 páginas. ¿Cuánta información recibe ahorita un habitante de San Isidro? ¿Un millón de veces más o trillón de veces más? Y ya no lo medimos en páginas, lo medimos en gigabytes. El alma no fue creada para manejar tanta información. Las almas están ahogando, agobiando, estresando, marchitando por tanta información que reciben, deciden recibir todos los días. Porque tú puedes apagar tu teléfono. Tú puedes apagar tu teléfono. Yo acabo de regresar de Santiago, de Chile. ¿Y sabes lo que hicimos? Fuimos un grupo de amigos. Salimos y queríamos ir a la catedral, queríamos ir a la plaza, queríamos ir a... Y dijimos, vamos a apagar el teléfono. Nada de Google Maps, nada de GPS. Salimos y vamos a preguntar a las personas cómo llegamos. Era como hacíamos antes, ¿no?
3: Sí.
1: Oiga, ¿para dónde está la catedral? Oiga, ¿para dónde está la oficina postal? Yo creo que en 3 horas hablé con 25 personas. Porque decía, ¿dónde está la catedral? Pues váyase por aquí. Una cuadra después ya se me había olvidado. Tenía que preguntar a otra persona y a otra persona. Y luego pregunté, oiga, ¿dónde está la estación del metro, del subway? Y un señor me dice, mire, váyanse por aquí, 2 cuadras, dan vuelta a la izquierda, hay un edificio amarillo y bajan por ahí. Muchísimas gracias, señor. Seguimos caminando y dice, espérense, llévense mi tarjeta, van a necesitarla. Su pase, su tarjeta para entrar al sistema, al subway, al metro. Dijimos, no, señor, es usted. No. Llévensela, ustedes no traen una. Y ahí es donde dices, ¿qué nos ha pasado? ¿Qué nos ha pasado? Hemos perdido humanidad. El alma fue creada para estar en contacto con otras almas. Consciente y presente. Lo digo, ¿eh? Consciente y presente. El alma se está marchitando porque no estoy en contacto con otras almas. Y mucho menos estoy en contacto con Dios, que es la fuente y culmen de todo alimento del alma. Hemos perdido humanidad. Ahora, la pregunta al principio decía, ¿se acuerdan antes del teléfono? ¿Se acuerdan antes de la computadora? ¿Se acuerdan antes de la televisión? ¿Sí?
4: Sí.
1: Nosotros hemos sido bendecidos, ¿eh? Tenemos la bendición de haber conocido la vida antes de esto. Pero ¿cuántos jóvenes y niños no conocen otra vida más que una pantalla? Ahora sí hablemos de los pobres. Ahora sí hablemos de los pobres. Basta de decir que los pobres son los que no tienen dinero. Los nuevos pobres son todos estos niños y jóvenes que no conocen otra vida más humana.
0: Que tienen...
1: Y no saben cómo salir de esa pobreza. Porque definición de pobreza es... Pobre es el que no sabe cómo salir de su pobreza. Y las almas más pobres hoy en día son de los niños y jóvenes que no tuvieron el privilegio, la bendición... De tener esas experiencias que compartimos con tanto alegría, ¿no? Se nos iluminó el rostro cuando estábamos compartiendo, ¿no es cierto? Y nos sonreíamos y nos acordábamos. ¿Tú crees que un niño conoce esto? ¿Un joven? Un niño, un joven, nació en la pobreza. Sí, tienen comida todos los días en la escuela, ropa, zapatos nuevos, televisión, videojuegos. Pero están pobres. Pobres de aquello que el mismo Jesucristo, nuestro Señor, vino a salvar, las almas. Y estoy jalando la palanca de Fire Alarm. Esto es urgente, urgente, que nos demos cuenta, sobre todo nosotros, los que hemos conocido la humanidad antes del robot, que busquemos a los pobres, y el nuevo pobre es el joven y el niño.
0: Iba a decir, y tristemente, ahorita mismo hay muchos papás y mamás que no saben qué hacer, porque es la única manera. Sí. El otro día estaba platicando con un señor, es un niño, está en la iglesia, está juego, y le dije, ¿por qué lo dejas? Dijo, pues es la única manera que se calma. Y no le quise decir, pero
1: claro,
0: le dije,
1: claro,
0: tienes otro problema más grande que sí, eso, ¿verdad? Porque claro, si eso es lo único, y a la iglesia, y estás haciendo esto.
1: Bueno, y aquí cabe mucho preguntarnos, tenemos que hacer un mea culpa, ¿eh? Como iglesia, estamos hablando de iglesia, y como sociedad, un mea culpa, ¿qué quiere decir? Ya los papás ahorita ya son víctimas de esta pobreza.
5: Exactamente.
1: ¿Sí?
5: Yo nada más quería,
1: sí.
5: Yo nada más quería agregar lo que dijo Benito. Yo el año pasado estaba leyendo un estudio que lo que está pasando con nuestra juventud, con esos teléfonos y los computadores, tablets y todo eso, los están comenzando tan chiquitos, tan jóvenes, que lo que está pasando en el cerebro, ¿ok? En esa edad el cerebro se está formando, y cuando uno está viendo todo eso así rápido, el cerebro se está formando en una manera que ya no va a poder, ese pobre niño, así como dice, ya no va a poder tener la paciencia o ese, no sé, ese deseo para saber lo que es la verdad, ¿okay? Sí,
0: reconocer
5: eso, porque el cerebro ya está formándose en una manera que le está dañando, y la culpa, bueno, digo yo, esta es la opinión mía,
1: sí,
5: son los papás, esos son los adultos, pero ahora hay muchos adultos que pues tienen miedo o no quieren ofender o... Pero también necesitan que ver que ellos tienen una responsabilidad para criar esos niños. No es otra persona nomás, los padres. Y ahora también, desgraciadamente, yo digo que hay muchos padres que también están en eso y creen que no es, esa es la solución. Pero no es, sí, en vez de dar un paso para adelante, están dando 3-4 pasos
0: para atrás.
5: Para atrás.
1: Y lo que yo quiero agregar es esto. Ese papá que no sabe qué hacer con su hijo, ya es pobre, víctima. Uh-huh. Y no se trata de buscar culpables, porque uh-huh, tendríamos que hablar más de esto. Uh-huh. Pero tenemos que buscar cómo llegamos a este punto. En una ocasión, un hombre de negocios me decía, padre, cuando usted esté frente a un reto, un problema, y busque cómo salir de esto, pregúntese cómo llegamos a esto. ¿Sí? ¿Cómo llegamos a esto? Y ahí va a poder encontrar la manera afuera. Bien, voy a regresar al punto de cómo... Se nos iluminó el rostro y nos reíamos y nos sonreíamos de recordar cómo era la vida antes, ¿no? Y hasta decíamos, escuchábamos el radio y la imaginación volaba. Y nos imaginábamos, ¿cómo será el locutor este que habla todos los días y me acompaña todos los días? ¿Cómo se verá? Esto es una de las cosas, por cierto, que a mí me ha llamado mucho la atención. A mí me gusta mucho el radio. El radio siempre nos ha acompañado. Y es una de las razones por las que yo vengo aquí, por el radio. Porque ustedes bien saben que a mí no me gusta el Facebook. Y esto se los voy a decir después, que tuve una experiencia horrenda. Por accidente, la semana pasada, entré al Facebook. El diablo está ahí. El diablo está ahí. Y voy a hablarlo después, ¿eh? Pero bueno, el radio, al igual que una carta, te ayuda a reflexionar. Y es lo que decías acerca del cerebro. Ya el cerebro no se ha desarrollado para imaginar, reflexionar, meditar y sobre todo para conectarme con el alma de alguien más. ¿Sí? Ni siquiera una llamada podemos hacer.
6: Padre.
1: Pero ahora, aquí el punto que quiero hacer es... Es muy fácil que digamos, estos papás no saben por qué no los cuidan, por qué no... Pero aquí voy a decir algo que nos va a incomodar a todos. Nosotros, nuestra generación, y la pregunta es por qué, si nosotros conocimos la vida antes de la computadora, ¿por qué no defendimos la vida de los jóvenes y los niños? ¿Por qué nos doblegamos a esa modernidad tecnológica? Tenemos que asumir responsabilidad nosotros, ¿eh?
3: Sí, claro.
1: Porque estos papás de ahorita, de estos niños, son nuestros hijos.
3: Sí.
1: Así que no, esto no cayó del cielo. Nosotros, en los, como podríamos hablar históricamente, en los años 60, 70, fuimos tan negligentes que el modernismo y el progreso empezó a regir. Y lo vemos como iglesia, ¿eh? En la liturgia, por ejemplo, en la iglesia doméstica. Entonces, es tiempo que nuestra generación hagamos un mea culpa. ¿Qué quiere decir un mea culpa?
5: Pedir perdón.
1: Pedir perdón a Dios por haber dejado que esta generación sea tan pobre. Quizá materialmente somos más ricos, ¿no es cierto?
5: Sí.
1: Yo usaba los pantalones de mi hermano. ¿Sí? En mi familia teníamos que preguntar antes de comernos algo del refrigerador: ¿esto es para la cena? ¿Puedo comer esto? Se compartía todo. Quizás somos más afluentes, más ricos materialmente, pero la pobreza existe como nunca, creo yo, precisamente porque nuestra generación hemos sido negligentes. Esta generación de los que crecimos en los 50, 60, 70, ¿por qué descuidamos tanto la humanidad que dejamos que el avance... No estoy en contra de la tecnología, yo soy el primero. Pero no hemos sabido
5: usarla.
1: Y esta pregunta la vamos a regresar ahorita que regresemos después del break.
5: Tengo 4 minutos. Corina, ¿ibas a decir algo?
6: Sí, yo quiero decir de que, hablando de lo de antes, me crié en el mismo rancho que yo crié a mis hijos. Uh-huh. Y en el tiempo mío era nomás una televisión y a todos los decían, váyanse para afuera. Y demás venían a la cena y andábamos por donde quiera. Por donde quiera, andando arriba los árboles y donde quiera. Pero mis hijos nacieron también y se criaron en ese mismo rancho. Y no sé si por la sociedad o something else, pero no podíamos dejarlos salir tanto por todo el miedo que andaba o que estaba pasando. Como si yo dejaba que mi hijo o mi hija se caminara de donde yo vivo a donde está mamá. Yo tenía, no perseguirla, nomás la estábamos viendo.
5: Hasta que llegara.
6: Y mi hermana estaba viéndolo en el otro lado. Por el miedo. So, la sociedad ha cambiado también mucho.
5: Sí.
6: Y por eso andamos arriba, sí. Debemos de andar arriba de Dios, ¿verdad? Y debemos de andar arriba de sí. Dios también en controlar el screen time.
5: Okay.
0: Bueno, vamos al break, padre, y ahorita seguimos.
1: Muy bien.
5: 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Any announcements, Corina?
6: Sí, primeramente le queremos dar felicidades a Roel en su cumpleaños, y también las monjitas del monasterio nos mandaron unos anuncios que dijeran

0: solemnidad de la Asunción de la Santa Virgen María. En todas las iglesias yo creo que va a haber una misa, so, es día de obligación, chequen sus boletines. Y también en el monasterio va a ser un Catholic Homeschooling Information Meeting, August the 28th, de las 4 a las 6 y media. Si quieren más información, llamen al 956-451-1623. Y en el monasterio también va a ser el Rachel Vineyard Retreat. Va a ser el octubre 16 al 18, de las 5 a las 3. Llamen al monasterio para más información. Es todo lo que tenemos, padre. ¿Le seguimos?
1: Seguimos, padre. Está hablando. Nomás quería agregarle algo. Ojalá y que sea parte también de la discusión que tiene. Yo me acuerdo, creciendo chiquito, nunca le faltábamos respeto a un adulto. Uh-huh. Donde quiera que ibas, si mirabas a un adulto, ¿cómo le va a tío? ¿Cómo le va a tía? Aunque no fuera, ¿sí? Tenías que.
0: Y no hablábamos para atrás, que es
1: nunca
0: parte
1: hablaba
0: del
1: para atrás.
0: De respeto.
1: Porque si yo le faltaba respeto a un adulto, para cuando llegara a la casa y no había teléfonos,
0: ya
1: me estaba esperando papá o mamá, ¿verdad? Para llamarme la atención, ¿verdad? Porque reflejaba en ellos que no, oye, pues no sabes criar a tus hijos, que mira, no saben respetar. Y había bastantísimo de eso y todo se ha perdido.
2: ¿Y quiénes son las víctimas de esto? Los niños o los jóvenes, porque no aprenden lo que es la dignidad. Y por eso es algo tan, y lo dije, es una gran tragedia. Por eso lo digo con toda afirmación, el nuevo, porque nadie los quiere tocar. Ya nadie los quiere tocar. ¿A qué me refiero tocar? Nadie quiere educarlos, nadie quiere guiarlos, nadie quiere acompañarlos. ¿Por qué? Porque institucionalmente ya no puedes, estás restringido. Y esto que quede claro, los estamos abandonando de tal modo que los tenemos aislados. Y acuérdate que infierno es aislamiento. Infierno es aislamiento. Un maestro ya no quiere guiar a un joven, a un estudiante, porque puede ser demandado.
1: Sí.
2: En la iglesia no podemos hacer nada porque nos vayan a demandar.
0: Sí.
2: No, entonces, están abandonados estos por los niños y los jóvenes, por la sociedad. Porque el diablo entró a través de las instituciones y el diablo quiere el aislamiento de estos niños y jóvenes. Y por eso, la única influencia para muchos de estos niños es el internet. Y el diablo está en el internet.
3: Nada más quería agregarle algo que dijo Benito, que están perdiendo la dignidad. Pero para mí, lo más triste, que estos niños o jóvenes no saben lo que es amor.
2: Claro.
3: No saben lo que es
2: ser amados.
3: No saben, creen que es algo, no sé. En otras palabras, ellos no saben que parte del amor es sacrificio.
2: Claro.
3: Y no saben, por eso, porque todo está rápido, todo.
2: Ahora, yo regreso y lo voy a decir una y otra vez. ¿Quién es responsable de esto? Y regreso a nuestra generación de mea culpa. Tenemos que pedir perdón de a Dios porque nosotros rompimos esto que debía haberse heredado, ¿Dónde se rompió esta herencia? ¿Dónde se perdió la herencia? ¿Dónde creen? Los años 60, 70 y 80 es la culminación. Entonces, si nosotros nos sentamos a analizar esto, porque nosotros tenemos una experiencia prior, antes, por eso podemos decir estas cosas. Y porque podemos decir estas cosas, tenemos que pedir perdón a Dios. Porque si podemos verlas, tenemos que vernos también nosotros. ¿Sí? Yo siempre digo, y los jóvenes, por la gracia de Dios, y tengo mucha esperanza, el joven está regresando y pidiendo, ¿Dónde está mi

0: herencia. Papá, mamá, ¿dónde está mi herencia de valores, de principios, de esperanza, de fe? ¿Dónde está mi herencia? ¿Por qué no me la has dado? Ay, mijito, es que en los años 80 el progreso era lo más importante, la modernidad era lo más importante, así es que la tiramos por la basura o la vendimos, o ¿sí? No, pero esa herencia era para mí. Mis antepasados la dejaron para mí. ¿Por qué la tiraste? Somos nosotros los que la tiramos, ¿eh? Nosotros tiramos esa herencia porque había algo más atractivo. Y tristemente, se nos ha olvidado que nosotros somos los responsables. Por eso creo yo que, claro, podemos ver todas estas cosas. Y la siguiente pregunta es, ¿qué vamos a hacer? ¿Qué vamos a hacer para restaurar el daño que hemos hecho?
1: Father.
0: Sí.
1: So at this point, you already have some ideas and things that we can do so we can restore what has been lost.
0: Yes. Yes.
1: You have specific already ideas, right?
0: Sí. Mira.
2: Pero muchos padres hoy en día también tienen miedo, especialmente ahora con después de COVID, por la mental problems que han.
0: No.
2: Tienen miedo que se van a morir, se van a matar,
0: okay.
2: O even
0: Corina,
2: las maestras.
0: Corina, vuelvo a lo mismo. Pero ellos ya son víctimas de nosotros.
2: Yes.
0: I have a lot to say about this mental health thing. Esto de la salud mental tiene su raíz en la salud del alma. Estamos tratando solo síntomas y no la raíz. Y podríamos hablar sobre la salud mental, pero es nuevamente otra tendencia de la industria, médica. Y no soy psiquiatra y no soy médico, pero sí soy sacerdote, que el Señor me llamó a atender las almas. Estamos tratando los síntomas de algo que tiene su raíz en el alma. ¿Sí me explico?
2: Sí.
0: Entonces, eso es por un lado. Por otro lado, los papás de los niños no están preparados porque nosotros no los preparamos. Porque fuimos tan egoístas que nuestra experiencia es suficiente y no quisimos que nuestra experiencia fuera para otros. Y me da mucho gusto porque es verdad lo que dice Mr. Patiño. La pregunta es, ¿qué vamos a hacer? ¿Qué vamos a hacer? No nos podemos quedar ahí sentados nomás mirando la situación, el problema. Miren, la primera cosa que tenemos que hacer, creo yo, es deja las redes sociales. Yo vengo a este estudio porque sé que no está en el Facebook la imagen. ¿O sí está? Yo ya lo había dicho antes, ¿verdad? A mí me invitaron a un programa de radio. No me invitaron a un programa de Facebook. ¿Sí? Y la pregunta es, ¿por qué estoy nuevamente en el Facebook? Entonces, por ahí empieza. Humanicemos lo que estamos haciendo. El diablo se mete a través del exposure. ¿Por qué te vas a exponer tanto en las redes sociales para que el diablo venga y te denigre? Te denigre. Dignidad, denigración. ¿Por qué ventilas todo en la plaza pública? ¿Sí? Por ahí decía mi madre un dicho: la ropa sucia se lava en casa. ¿Sí? Yo estoy horrorizado y lo voy a decir. Por accidente me metí al Facebook el otro día porque alguien me mandó un link que quería que lo viera y yo no sabía cómo verlo porque no tengo cuenta de Facebook. Sí, alguien me prestó su password y entré. Facebook, por lo que yo vi, es el infierno. La denigración de las maneras más bajas que yo he visto en la humanidad. Lo que se dice de los demás, lo que se ataca de los demás. Yo no entiendo por qué hay quienes están en el Facebook cuando es la ventana del diablo para denigrar. Para denigrar. No todo mundo tiene que saber todo, mucho menos de ti. Ten dignidad. Ten dignidad. Mucho menos la ropa sucia. Esa se lava en casa. Ten dignidad. No quieras que todos sepan todo de ti para que te validen. Imagínate la pobreza ontológica del alma, que necesito que todo el mundo me valide. Por eso me voy a las redes sociales, al Facebook, para que me validen con sus likes y saber que soy hijos de Dios. Y eso debe bastar. Tenemos la dignidad de ser hijo de Francisco y Alicia, y eso debe bastar. ¿Sí me explico?
3: Right. Uh-huh.
0: ¿Por qué tengo que ventilar todo en la plaza pública? Y consta que vi lo que estaba pasando en Río Grande, los comentarios de la gente de Río Grande en general, ¿eh? No estoy hablando solo de iglesia. Es horrible la denigración, ¿sí? La denigración, ataques, calumnias, maldiciones.
4: ¿Ya no se detienen?
0: Es donde tú dices, diácono, lo que tú decías, ¿dónde perdimos la dignidad de respetar a otro ser humano? Por ser humano, por ser hijo de Dios. ¿Dónde perdimos esto?
3: Y muchas de esas cosas son que AI o virtual, no son, son cosas que uno hizo por la computadora, y mucha gente cree que es verdad, y eso es donde están dañando no más ellos mismos, pero por todo el público. Y es como dice usted, ahí es donde está entrando el diablo, donde está estrenando, y muchas de las cosas son puras cosas negativas, o de nomás, mírame a mí, y eso está mal.
0: Y esto es, tiene que ver con la dignidad. Ayer yo me reunía con un grupo y hablábamos de la dignidad y del ego, ¿sí? Dignidad y ego, ¿sí? Una persona que no sabe respetar la dignidad de otra persona es porque no ve su propia dignidad.
4: Amén.
0: Si yo no veo mi propia dignidad como hijo de Dios, amadísimo hijo de Dios, yo no voy a respetar tu dignidad. Y voy a inventar calumnias, que no es otra cosa más que chismes, ¿sí? Y voy a manipular tu ego para sacarte provecho. Yo nunca había visto, no sé ni cómo explicar esto que vio bien en Facebook. Yo por eso en nuestra parroquia, y lo digo públicamente porque acabo de escribir una póliza, una norma, voy a pedir que ninguno de mis parroquianos publique fotografías o eventos de nuestra parroquia. ¿Para qué exponer, sí, al diablo? A los que con confianza vienen ante Dios, ante su gracia y su presencia, ¿por qué exponerlos? ¿Por qué expones a tus hijos en la plaza pública? Los expones a que sean denigrados. ¿Sí? Nosotros tuvimos la fortuna de conocer estas cosas. Por eso vuelvo a decir, el nuevo pobre es el niño y el joven que no conoce lo que nosotros conocimos. Y lo que tenemos que hacer es sentarnos, reflexionar, hacer un buen examen de conciencia, y nosotros, los adultos, ¿en qué hemos fallado? ¿En qué hemos fallado? Como iglesia y como sociedad. De lo que nos heredaron nuestros abuelos y nuestros padres, ¿por qué no lo hemos heredado a los hijos y a los nietos? ¿Por qué? Por egoísmo. Por egoísmo. Porque el mundo nos llamó más la atención. Porque brilló más como el oro o la plata. Si nosotros tenemos la herencia, ¿por qué no se la hemos pasado? ¿Sí? Y nos podemos sentar a criticar a estos papás que no cuidan de sus hijos. ¿Cómo lo vamos a hacer? Me preguntaba Mr. Patiño. ¿Cómo podemos ayudar a los jovencitos que están prisioneros en la vida virtual? en el metaverso, ¿cómo podemos ayudarlos a liberarse? Porque son esclavos de la vida virtual. Son esclavos del metaverso. Tú ahorita llámale a un niño por teléfono, no te contesta porque no sabe cómo contestar. Que haga una llamada, no quiere. ¿Por qué? Porque no sabe cómo dirigirse a alguien. Nadie le ha enseñado a hablar, a conversar, a sentarte, como las comadres, ¿te acuerdas que tocaba y decía, comadre, vengo a visitarla? Ah, pásele, Cuquita, pásele, le doy un abrazo de agua. Sí, ella se sentaba, ¿no? ¿De qué hablaban? De todo y de nada. Pero lo importante era la presencia, la presencia. La presencia. Y el alma fue creada para la presencia. No para el allá y entonces, sino para el aquí
5: y
0: ahora.
5: Y ahí se podían platicar, desahogarte uno con la otra. ¿Sí? Y se ayudaban, ¿verdad? Ahora.
0: Fíjate que esto uno de los jovencitos de nuestros monaguillos compartí el otro día en un retiro que tuvimos. ¿Por qué le gustaba tanto estar ante el Santísimo? ¿Qué es lo que lo hacía diferente? Quedarse una hora sentado ante el Santísimo. Y él decía, pues es que yo voy, me siento ahí y sé que estoy acompañado, que me está escuchando. ¿Sí? Estoy en la presencia, presencia. Esta es la palabra grande que me gustaría que todos reflexionáramos. Estoy en la presencia. Imagínate, la presencia de Dios, Jesucristo sacramentado. ¿Podemos estar en la presencia de alguien? Claro que sí. Si tú estás aquí ahora y yo estoy aquí ahora, mi alma se regocija. Pero tú puedes estar aquí y yo aquí físicamente, pero tú estás en otro lugar. Allá y entonces. Y esta máquina que se llama teléfono, esta máquina es la ventana para que te salgas aún viviendo bajo el mismo techo con 10 personas que te aman. Te saliste por aquí. Por esta pantalla te saliste. Como el hijo pródigo se salió de su casa. Exactamente lo mismo.
3: Yo esa era una de las, bueno, que me han, gente que me ha dicho que eso es uno de los problemas más grandes que tienen, por ejemplo, con sus hijos, sus esposos, que van a visitar sus papás o lo que sea, o están en la mesa comiendo. Pero uno de ellos está en el teléfono.
5: Uno, casi todos.
3: O todos. Cualquier restaurante. No se hace, cualquier restaurante puede ir. A Lubis o donde quiera. Y nomás fíjense, nomás cuentan cuántas personas están pegados en el teléfono, no están hablando, no están comunicando, pero
5: con otros.
3: O están, pero no están dándole toda la atención a la otra persona. Están en su mente todavía pensando en ellos mismos, en sus problemas, o qué va a ser, qué estoy comiendo. Y eso es lo que falta. Y eso es lo que ahorita, bueno, al principio, cuando nos dijo que hacíamos conectado, eso era lo que hacíamos nosotros de chiquitos. Todos nos juntábamos, pero, ok, aquel no tiene un guante para jugar. Bueno, que venga, aquí está el mío, usa el mío, no tiene pelota o
5: solucionábamos los problemas.
3: Right. Porque le poníamos atención a la otra persona, porque era nuestro amigo. Ahora ya, y eso es lo que está faltando. Bueno, a lo mejor no debo decir nada, pero lo voy a decir. Eso es lo que está pasando. Yo veo cuando voy a la misa, ¿ok? Yo estoy viendo a todos y muchos de ellos están en el teléfono, no están poniendo atención, o sí están ahí físicamente, pero no están ahí. No,
5: presentes,
3: ¿ok? Como nosotros cuando nos dijo, cuando estábamos chiquitos, que hacíamos, jugábamos el juego del bote, esto y el otro, para acá. Bueno, todo eso era parte de nuestra, no sé cómo decirlo, pero it was part of our
5: growth.
3: Our growth. Y ya en veces
5: crecimiento.
3: Yeah. I don't see that sometimes when I go to mass. And that's scary.
6: Yo creo que en la canción de Larry, yo digo que sí tenemos que separarlos de la metafísica, o como quieran ponerle, sí, la tecnología, y reemplazarla con algo más, ¿verdad? Y eso lo he visto en los Altar Boys, ¿verdad? En que los parents los ponen en el ese y ahí tienen que seguir esa devoción, ¿verdad? Y también entre ellos hay unos que tocan el acordeón, otros que tocan la ¿cómo se llama? La violín y la trompeta, ¿verdad? ¿Eh? Y esas son las cosas que se tienen que reemplazar para a lo mejor quitarnos un poco de eso, no darles tiempo, ¿verdad?
3: And that's one of the keys of getting rid of an addiction, okay?
6: Yeah.
3: You have to replace it with something else.
6: Yeah. Y yo no tengo la solución, ¿verdad? Pero yo sé que la iglesia sí tiene, ¿verdad? La iglesia sí la tiene.
5: Usted dio un ejemplo hace dos, la última vez que estuvo aquí. Tuvo un evento para los jóvenes que era un cookout, yo creo.
0: Sí, y una carnicha asada.
5: Y no era tanto la carne y todo eso, era para que estuvieran away from, ¿verdad?
0: Ya. Yeah. Y eso es bien cierto. Yo le digo a los papás: no le quites el teléfono, no se lo quites. Ofrécele una alternativa más atractiva que el teléfono.
5: Amén.
0: Una alternativa más atractiva que el teléfono. Y el jovencito lo va a soltar y va a estar ahí, presente.
5: Así
0: Pero es. No nomás regáñalos y critícalos y diles y todo. Porque tú eres responsable. Tú le diste la droga cuando tenía 3 meses y ahora reniegas de que es drogadicto. ¿Sí me explico?
5: Amén.
0: Entonces, asumamos la responsabilidad, mea culpa. Uh-huh. Asumamos la responsabilidad. No le quites el teléfono, pero ofrécele una alternativa que diga: hay un mundo mejor que el virtual, hay un mundo mejor que el metaverso, hay un mundo mejor que el estar clavado en el teléfono. Y esto es convivir con mis amigos, con mis hermanos. Este grupo que mencionaba Tony de los monaguillos, yo estoy impresionado cómo Dios ha actuado a través de ellos. Ellos se hablan de hermanos. ¿Sí? Proud Catholics. Let me introduce my brother. Me saludan de mano, fuerte. Pax Christi, me miran a los ojos.
5: A los ojos, eso es lo importante.
0: ¿Sí? Me saludan. Respetan. Pero no lo aprendieron de un teléfono. ¿Sabes de dónde lo aprendieron? Del Espíritu Santo. La gracia de Dios, el amor de Dios y de sus padres, que tienen padres que se preocupan por ellos. Es Dios. Es Dios que es la alternativa a estas máquinas. Pero tenemos que buscar la manera en que ellos, ¿sí?, reconozcan esta otra alternativa. El diácono Benito decía, tuvimos un concurso de carnita asada para jóvenes, muchachos. Aunque hubo un tormentón ese día, esa mañana, ellos dijeron: vamos a tenerlo. Y corrimos al pabellón de la escuela. Y la lluvia estaba ventarrón y tormenta y todo. Y ahí ellos, más cerquita uno de otros, protegiendo de la lluvia y asando su carnita. Para ganarse un trofeo. No era el trofeo, no había dinero, no había nada. ¿Qué era? ¿Tú crees que estaban en el teléfono metidos? No. Estaban quien hacía la mejor carnita asada y la mejor salsa. Y convivir. Este mismo grupo de jovencitos se siguen reuniendo. Ahora formaron la cofradía de San Lorenzo, que fue ayer, precisamente la antier. Lorenzo, el patrono de los que parrilleros. Pero que el teléfono no hizo el barbecue para ellos. El teléfono no hizo que corrieran debajo de la, a protegerse de la lluvia. Muchos niños, como dices tú, están tan programados, su cerebro está tan conectado a ese teléfono que piensan que teniendo un teléfono van a resolver todo. Tomando una foto o tomando un video y que mágicamente, como varita mágica de Harry Potter, ¡pum!, va a cambiar todo. Su corazón y su esperanza está en el teléfono, cuando debe estar en el Señor. Amén. En la dignidad, en la humanidad, en la humanidad. Por eso...
5: Pero es, ellos no saben que...
0: Ellos no saben que existe esta que existe. Humanidad. Esto, por eso hablo de la pobreza. El niño y el joven es tan pobre que no, muchos no saben ni siquiera que son seres humanos. Porque su cerebro ya se convirtió en computadora. Y sus valores no conocen el amor.
1: Father.
0: Sí.
1: So, I'm thinking right now this is an uphill battle. It's a long-term, long-distance run. So, we who propose the solutions will just have to develop lots of patience and endurance.
0: And, yeah, no, you're right. And above all,
5: well, we have to involve the parents.
0: And above all, to listen to the Holy Spirit.
1: Yes.
0: And to humbly seek
1: guidance,
0: wisdom. And es el Espíritu Santo que nos debe de mover para ayudarnos a ver cómo vamos a salir y cómo vamos a ayudar a abrir un camino. Más que nunca necesitamos misioneros ontológicos. Misioneros que vayan a esta tierra extraña, distante, que se llama realidad virtual. Realidad virtual. A rescatar a todas las almas que están esclavizadas.
2: We got to keep them busy, yeah, in God's,
1: God's work.
2: Yes, God's work. Got to keep them busy.
5: Me faltan dos minutos, padre.
0: Bien, pues entonces hacemos una oración. Y en el nombre del Padre, del Hijo y del Espíritu Santo.
5: Amén.
0: Te alabamos y te bendecimos, Señor, porque eres bueno, porque nos das la vida. Te pedimos que estés con nosotros, que tu Espíritu Santo nos guíe en el discernimiento de tu voluntad, especialmente cuando miramos a los jóvenes y a los niños como estos nuevos pobres que no saben cómo salir de su pobreza. Señor, te pedimos que los cuides, los protejas de todo mal, de todo peligro, que ilumines sus mentes, sus corazones, de los papás y nosotros, abuelitos, para que juntos, en unidad en el amor, podamos auxiliar y abrir camino a una liberación verdadera. En el nombre de Jesucristo, te pedimos también por los que están enfermos en sus hogares, para que tú, que nos escuchan, para que tú, Señor, los unjas y los sanes de cuerpo y alma. En el nombre de Jesucristo te lo pedimos. En nombre del Padre, del Hijo y del Espíritu Santo. Amén.
5: Amén.
2: Amén. Les queremos recordar que en el día 8 de agosto, el 22 de agosto va a haber una renovación matrimonial, Familias Unidas, amarlos hoy, mañana y siempre, en el monasterio, de las 8 para adelante. Si quieren más información, llamen al 956-844-2895. Y también la misa de obligación va a ser agosto 15, aquí en Inmaculada, a las 10. Estoy más de segura que en todas las iglesias también va a haber, so chequen sus boletines. Y también el Catholic Homeschooling va a ser en el Friday, August the 28th, from 4 to 6:30. Llamen al monastery para más información. Y también vamos a tener noche de alabanzas cada primer y tercer viernes del mes, de las 6 a las 8.

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3: El ángel del Señor anunció a María y concibió por obra del Espíritu Santo. Dios te salve María, llena eres de gracia, el Señor es contigo. Bendita eres tú entre todas las mujeres y bendito es el fruto de tu vientre Jesús. Santa María, Madre de Dios, ruega por nosotros los pecadores, ahora y en la hora de nuestra muerte. Amén. He aquí la esclava del Señor. Hágase en mí según tu palabra. Dios te salve María, llena eres de gracia, el Señor es contigo. Bendita eres tú entre todas las mujeres y bendito es el fruto de tu vientre Jesús. Santa María, Madre de Dios, ruega por nosotros los pecadores, ahora y en la hora de nuestra muerte. Amén. Y el Verbo se hizo carne y habitó entre nosotros. Dios te salve María, llena eres de gracia, el Señor es contigo. Bendita eres tú entre todas las mujeres y bendito es el fruto de tu vientre Jesús. Santa María, Madre de Dios, ruega por nosotros los pecadores, ahora y en la hora de nuestra muerte. Amén. Ruega por nosotros, Santa Madre de Dios, para que seamos dignos de alcanzar las promesas de nuestro Señor Jesucristo. Oremos. Derrama, Señor, tu gracia sobre nosotros, que por el anuncio del ángel hemos conocido la encarnación de tu Hijo, para que lleguemos por su pasión y su cruz a la gloria de la resurrección por Jesucristo nuestro Señor. Amén.
4: Amén.
3: En nombre del Padre, del Hijo y del Espíritu Santo.
4: Amén.
5: 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Amen.
4: Amen.

0: han pasado, sea si ella o el esposo o el novio o el abuelo o el papá o la mamá o alguien ha tenido una familiar que ha tenido un aborto o un miscarried o algo así que les ha estado afectando, este retiro les ayuda para cooperar,
1: asimilarlo en su vida, ¿verdad?
0: ¿Cómo les está afectando a ellos? So, todos están invitados. Y si quieren más información, llamen al 956-325-9770.
1: Y uno cree que esas cosas no pasan aquí, pero sí pasan. Yo recuerdo llevando una clase a que fueran a ver la corte. Y el juez Gabert era mi amigo Alex. Y tenía 7 divorcios. Y también que lo hacía, que decía, no problems. The state of Texas grants you your divorce. Next. Y la misma cosa. Cuando lo dijo 7 veces, se fue para la oficina y como él y yo habíamos sido maestros juntos, me fui detrás de él. Le dije, Alex, 7 divorcios. Dijo, sí. Y si ustedes en las iglesias prepararan mejor a las parejas, no viniera nada aquí.
0: Por eso va a ser ese retiro de Amalos hoy, mañana y siempre. Va a ser el 22 de agosto en el monasterio. Se llama Renovación Matrimonial. Va a venir el padre Javier Caballero a hablar con las personas. Y es para recién casados o cualquier persona que ha estado casada.
1: Okay.
0: Tenemos ese retiro. Hay muchos recursos.
1: Sí, hay recursos. En un tiempo no lo sabía. O sea que nomás rebotabas como una pelota y what else.
0: Así es lo que tus padres te mirabas tú o enseñabas. Y en veces era bien y en veces no era bien.
1: Quiero que me contesten. ¿Qué puede hacer un papá para dar buen ejemplo y enseñar? Porque hay muchos que me han dicho a mí, oye, Juanito, yo no tuve dinero para ir al convento o no fui a las escuelas donde tú fuiste. ¿Qué puede hacer un padre para enseñar el bien ahí en la casa con sus hijos?
0: Pues hay muchos recursos. Ahí en la Iglesia Inmaculada Concepción, el padre los da dando una aplicación donde te está enseñando los ejemplos que puedes hacer en tu iglesia doméstica y también te puede enseñar los rezos. Hay mucha información ahí en esa aplicación. Y te dan puntos, pues no son puntos, son conchitas, porque somos nosotros la Inmaculada Concepción. Te dan conchitas que tú puedas agarrar ahí, que después te puede ayudar. Pero hay muchas cosas que podemos hacer como ejemplo de padre para los niños. O bueno, más enseñarlos que los queremos, darle un abrazo a tu pareja, ayúdale a lavar las vasijas, o cosas así que se pueden compartir. Lo que puedes hacer también es decirle a tus hijos que tú quieres que tu pareja sea un santo. Y él quiere va a decir la misma cosa, que me va a ayudar que yo sea una santa. Hay muchas cosas que podemos hacer.
1: Sí, porque no hay cosa más triste que oír divorcio tras divorcio tras divorcio. Y aunque digas tú, pues no son personas de iglesia, como quiera duelen. Porque te pones a pensar, los que están en las prisiones, los que están en centros juveniles, ¿vienen de hogares sólidos? No. Por la experiencia mía, todos venían de hogares problemáticos. No todos, pero la mayor parte, sí.
0: Otro ejemplo yo creo que es enseñarles cómo amar. Cómo amarse uno a los otros y amarse tú misma. El dignity, como dice.
2: Sacrifice.
1: Y sobre todo, dar el buen ejemplo. Y yo sé que vivimos en una sociedad muy tolerante, pero si fumo yo delante de mi hijo o mi hija, si tomo alcohol delante de ellos, ¿qué ejemplo estoy dando?
2: Esa es yo digo que el ejemplo que da uno es lo que va, es what you sow is what you reap. Si los niños ven que estás golpeando o la esposa, pues

0: ¿Tú crees que van a ser egos? Y yo, a mí, yo lo veía todos los días. Y sí, es verdad, la mayoría sí tenía su mamá y su papá, pero lo que pasaba en el hogar era... ahí es la primera escuela. ¿Okay? Estábamos hablando de la escuela. Y, pero la familia, los ejemplos que da uno, es como esos niños van a crecer y van a tener esos, habits, or, you know. Pero hay muchas cosas que puede ser uno. Por ejemplo, como dijo Corina, bien fácil, ¿cuántas veces abrazas tus hijos? ¿Cuántas veces abrazas tu esposa o tu esposa que abraza el esposo? ¿Cómo se hablan unos con otros? ¿Hay respeto o no hay respeto? ¿No? Y si quieres que se enseñen a leer, bueno, te sientas tú. Yo sé que ahora en día todos andamos correteando por donde quiera, pagar aquí, para allá. Estamos, no estamos poniendo, what do you call it, a priority.
1: No estamos poniendo prioridades.
0: En la familia. ¿Qué es lo que quiere ser el padre Eduardo? Y lo que hablamos en la primera hora. Y eso es bien importante. Simplemente, si estás leyendo un libro y estás leyendo, ese es un ejemplo que les estás dando a ellos, que la lectura es algo importante. Y ellos van a seguir pues esos ejemplos. Todo eso.
1: Mike, tú que tuviste la experiencia de estar en medio del tiroteo tantas veces, ¿qué tan importante es? ¿Qué crees tú que es más importante tener en la casa? ¿La televisión o los libros?
0: Los libros. La televisión, ahora en día, que estaba diciendo Tony, no sé si fue Tony o Corina, pero muchas de las cosas que ves, hasta las noticias, ¿eh? No puedes, no sabes si es verdad. Bueno, para mí ya todo eso ya no tiene sentido, porque ya no sabes en qué creer, you know? So, para mí, leer, estudiar, eso es más importante, porque eso le va a dar algo al niño para el futuro, ¿okay? Las otras cosas son con cosas instantes, que nomás por un rato y se van a acabar. La otra cosa, como estábamos hablando la primera hora, todo eso, el teléfono, las computadoras, están afectando el cerebro de los niños. Y ahora, si uno ve en día, los niños, yo ya tengo muchos años de estar en la escuela, de maestro, pero me están diciendo que ahora en día muchos de los niños tienen muchas ansias, ¿okay? They're very impatient, y todo eso viene de tan pegados en la computadora, o están pegados en el teléfono. Si uno ve todo en el teléfono, so, todo eso tiene que ver algo en su cerebro, como se va formando. What do you call it? The physiology of the brain. Es algo bien complicado, you know? Pero hay que tener mucho cuidado con todo eso, y primeramente los padres y los hijos también necesitan que decirse unos a otros, pues yo te amo, ¿no? Y como dijo Tony, todo eso es un sacrificio, es una responsabilidad que uno escogió, que okay? You chose it, okay, you know, so that's very important. And Tony was right. Ahora nadie quiere sacrificar, ¿no? No quieren, quieren todo bien rápido, y no es así. Uno necesita que tener paciencia. Lo que me he dado cuenta es que mucha gente no tiene la paciencia o no quiere sacrificarse porque ya no saben lo que es amor. Parte del amor es sacrificio, y uno lo ve cada día que va a la misa o cuando ve el crucifijo. ¿Qué cree uno que estaba haciendo Jesucristo? ¿Okay? Todo eso, todo está ahí, todo, you know? Y si uno lee la Biblia, todo está ahí. Nomás necesita que uno que leer despacio y tener paciencia. Y hoy en día, y bueno, todo esto tiene que ver por la sociedad que ahora, ¿no? Está todo muy rápido. No estábamos hablando la primera hora de cuando éramos niños. No, hombre, y es verdad, nos ponemos a pensar, era todo bien diferente. Todo bien diferente. Y ya no, eso ya, no sé. Para mí es una cosa bien perdida. Por eso, como dice usted, la historia es bien importante. Porque todas esas costumbres, todo eso es algo de nosotros, ¿okay? Que viene de nuestros abuelos, bisabuelos, you know. I could go on and on and on, pero yeah, it's something that you know, I saw every day as an administrator and I didn't like it, you know, but sometimes you have to make tough decisions, or the decisions that you make are for a reason, because you're dealing with children. I don't care if they're 6'5", 230 pounds, and I had to deal with those guys, okay? They're still kids. Down deep inside, son niños. Y lo que pasa es que en los hogares no hay ese amor. Como dijo Corina, ¿qué está pasando? You know? Y todo comienza en la casa. No, no, y esa es la otra cosa. No puede uno dejar, you know, las escuelas o una, you know, another, what do you call it, an institution to take care of our responsibilities. You chose that, you know.
2: Y podemos ayudarle a las maestras, right, con eso.
1: ¿De qué manera recomiendas tú, Corina?
2: Pues hacer todo lo que dijo Dr. Mike. Help them learn, yeah, at home.
0: Right.
2: Para que puedan hacer en la casa, en la escuela.
3: Otra cosa es que, por ejemplo, eso de los matrimonios, que hay mucho divorcio. Muchas veces la persona no se pone, el amor de él no sacrifica por la otra persona, o no piensa en la otra persona, ¿verdad? Por ejemplo, a nosotros nos platicó, cuando estábamos eso de, porque tuvimos que hacer eso de focus, o ¿cómo se llama? Que tienes que hacer para marriage counseling, o que tienes que hacer
1: focus,
3: algo, no sé cómo se llamaba, pero era de la de marriage. And me and Corina did it for about a year or two, ¿verdad? Y hacían un survey, y después they would confront each person, ¿verdad? Bueno, en este caso, la persona que nos estaba enseñando dijo, por ejemplo, vivía con mi papá y mi mamá casado con mi señora. Y se pasaron como 15 años y de repente le salió la esposa, quiero un divorcio, ¿verdad? Entonces dijo, ¿por qué? ¿Está bien padre?
2: He was the instructor,
3: ¿verdad? Entonces, y dice, y todo está muy bien. Dijo, ¿para ti? Dijo, pero para mí no está, ¿verdad? Solo que muchas veces también eso tiene que ver, ¿verdad? Porque
2: comunicación.
3: Como en ese instante había una cosa que was, tenías que hacer decisión, ¿verdad? Cuando menos él, ¿verdad? Porque ella no quería vivir en la casa, ¿verdad? De los papaces. Y él, pero resultó que le hizo caso, ¿verdad? Y la complació, ¿verdad? Se salió de la casa y se fueron a vivir separados, ¿verdad? Pero él dice, no, eso estaba bien padre. Dice eso muchas veces. Eso es lo que pasa, te piensas nomás de ti, ¿verdad? Y no de la otra persona, ¿verdad? Y eso es lo que tienen que cambiar, porque ese es amor,
0: right.
3: ¿Me entiendes? Cuando estás pensando de la otra persona.
2: Pero era falta de comunicación,
1: sí.
2: Porque ella no estaba, she wasn't happy, and he was happy, but she never told him that she was not happy. So, ¿de quién es culpa? Pues no sabemos, pero la cosa es que se tiene que comunicar.
0: Son culpa de los dos.
3: Pero, pero la cosa es que en este caso se compuso. Mm-hmm. Pero ¿qué si él fuera dicho, oh no, hijo, yo no me voy a salir de aquí? ¿Ves? Esa es otra decisión, ¿ves? Y ahí iba, ¿para qué iba a pasar? Y, porque ella ya se declaró.
0: Yeah.
1: Y les voy a decir una cosa, que más antes cuando sacabas una anulación, de tu matrimonio católico, era una tarea muy pesada. Y a mí una noche me habla el obispo Fitzpatrick y dijo, mira, te estoy hablando porque tu tal por cual párroco no quiere ayudar en nada. Y aquí está esta persona que busca su anulación. Era una clase tuya. Y le dije, pues señor obispo, pues no sé si lo puedo hacer. No, dijo el padre Mike, dijo que sí. So allá vamos a Brownsville. Y le dije a ella, vale más que vayas conmigo, porque si se pone duro, te tengo que meter ahí. Y comenzó. En ese tiempo eran 3 jueces, y pues los demás eran oyentes, pero eran como 10. Y comencé. Yo presenté el caso mío, pero noté que cada vez que decía en Rio Grande o en Star County, el contrario mío, que era el padre Ron Anderson, hacía, se gangueaba, ¿eh? O como que se estaba burlando. En el Star County, otro. Y a la tercera, me quito yo los lentes y los aviento a la mesa. Dijeron todos, what's that for? Le dije, vale más que me des una disculpa, porque te has burlado de mi pueblo y del condado. Ya 3 veces me das una disculpa, o yo mismo te quito el cuello romano y vas a ver lo que va a pasar. Y luego todos, call the bishop, call the bishop. Y vino Bishop Fitzpatrick. Y dijo, ¿qué pasó ese? Le dije, mire, se gangueó de Rio Grande de Star County y no lo acepto ni de usted, ni de él, ni de nadie. Si dicen algo de Rio Grande de Star County, voy a responder. Y no se mortifique, ya sé qué decir. Y entonces dijo, ¿dónde está la muchacha? Dije, está abajo con su hijo. Dile que suba. No, pues subió. Pues los hice llorar con lo que les dijo. Yo me quedé abajo cuidando al chamaco. Y ya cuando me mandaron llamar otra vez, se paró el padre Anderson a pedirme una disculpa. Porque lo hizo el obispo. Que pidiera una disculpa. Yo le dije, qué bueno, porque si no, le dije, aquí lo hubiera agarrado yo. Y no voy a dejar que nadie diga nada de Stark County o de sus comunidades sin... Siempre les digo, ok, me estás empujando un botón y te voy a contestar. Pero pues estamos hablando de Roma, como quiera que sea. Roma es parte de nosotros. Garcíasville es parte de nosotros. Todo lo que sea Stark County, si me buscas, me encuentras. No te voy a dejar que lo digas, porque sé algo de la comunidad tuya y te voy a contestar. Es mejor no decir nada. Y me pasó un incidente una vez que llevaba yo a la embajadora de los Leones de Rio Grande a Ciudad Díaz Ordaz a la coronación de Lions Queen. Y al entrar, ahí estaba el mayor de Mission, no voy a decir su nombre. Dijo, mira, ahí viene Salinas con la mafia de Star County. Oh, no lo hubiera dicho, porque me quité los lentes y le contesté algo un poquito pesado porque mi esposa se puso blanca. Dije, ¿qué quiere decir eso? Le dije, que sepa él que estoy listo. Dije, porque él también viene de Star County. Cree que porque es mayor de Mission ahora es algo especial, y le dije, no lo es. Y así es que eso es como defiendo yo a mi comunidad, todas las esquinas, todas las partes. Me sacas algo de la casita, te voy a sacar algo a ti también. Y porque así me enseñó papá. Decía papá, la mujer que entra aquí a la tienda la tratas como si fuera la reina de Inglaterra. No me importa si tiene cantina, no me importa si es esto o es otro. Una mujer es una mujer. Y dije, es algo muy importante.
3: Yeah.
1: So hasta la fecha me queda con eso. Pues
2: queremos darle apoyo y esfuerzo a las maestras que empezaron este año, a todos, para que tengan un año productive year, oh, yeah. this year for school.
1: Larry, do you have anything to say to the new teachers?
4: All right. Thank you, RC, for giving me the chance. First of all, for new teachers who just are beginning to handle a classroom with young kids and young minds, it is so important to be very well prepared, because what we're teaching them or showing them in our classrooms just stay for a long, long time in their lives. And we never can tell which things that we are teaching them or showing them would impact their lives in a way that would make their lives successful or would contribute in a positive way to the world. And it can also happen in a negative way. I remember that, this is a story from another teacher who said, you know, that Hitler was slapped by an authority in his life. And he said that was a slap that was heard around the world because he started hating authority. See, so those little things can really mean a lot if we're not aware of our behavior. We are teachers, young minds are looking up at us, and if we're not careful, we might destroy a life or build it up. So that's what I can say.
2: And I think the older teachers can help the new teachers, yes. because sometimes new teachers is like a fish out of water. They don't know
4: what they don't they know what they're doing.
2: Because they do teach them in college and everything, but when it comes down to the
1: nitty-gritty,
2: yes. it's hard. I know my daughter, when she first started and she went through all the education and everything, she said, I don't feel comfortable. They're all staring at me.
4: Yes. 22 pairs of eyes.
2: Yes. And that was affecting her. And it's something that stayed in my mind. I said, I had never thought of that. That we were all staring at our teacher.
4: Yes, yes.
2: They have to deal with that. It's an attention that they really don't want.
4: Correct. Now, let me tell you a personal story. You know, the first time who welcomed here. Well, anyway, I was being interviewed by this committee, Mr. Jones, Ms. Mayu, and two other teachers. And I was a newbie from the Philippines. So they were there in a panel interviewing me, a Filipino, first time here in the U.S., in this county. And so they asked me, so why have you decided to teach? And here, do you have any experience in teaching? The answer I gave them was, all I ever saw in teaching was the kindergarten cop. And that's it. And then so they asked me, Mr. Jones, I remember, so do you want to go in teaching when this was your limited experience? Then I told them, well, you cannot test the mettle of a gladiator until you put him in the arena. So just test me. So until now, it's already been 27 years that I taught. And thank God it worked out.
2: I think it's a lot of on-the-job training.
4: On-the-job training.
2: I think if any job is, you get a lot from on-the-job training. You improve.
0: I just want to.
2: But other teachers could help too.
0: Yeah. I just want to add a few little points to this. We're running out of time. But I just want all the teachers, new teachers that are out there, I say this every time when we would give out scholarships, that you're going into a beautiful profession. It's a very hard profession. It's not going to be easy. It's going to be long. You're not going to get rich. You're not going to get famous. You're not going to get the pat on the back. But you're doing something that is going, like Mr. Patiño said, and Hilario is right. You're doing something that's going to change somebody's life. Remember that your job, yes, is to teach reading, writing, and math and all that stuff. But more than the essence of it is exactly what Jesus did. Your essence as a teacher is to change people's lives. Mm-hmm. That's your job. You're going to change people's lives, okay? And that's why I'm so, well, I better not say it because I'm gonna, but there's some things that are going on in public education, especially here in the state, that I don't agree with. You know, we're leaving behind, I think when we started the hour, there are some things that are very important. You know, we touched on the field trips and things like that. Those things are important. Art, music, you know. Now we're trying to get rid of all those things. Those things are important. They make an individual, you know, you talk about a rounded education. There's a reason for that. And the reason is you're developing both sides of your brain, you know. And I could go on and on about some of the psychological and physiological changes that take place in your brain and stuff like that. But remember this. Your primary job as a teacher is that you are changing people's lives. You're changing a little child's life. And like Hilario said, you can either be good, but think of that. Think of the responsibility and the power that you have.
5: The power.
2: Another thing is that I want them to remember is that everything, all the presidents, all the priests, all the educators, all the CEOs, everybody started with a teacher. Teachers, like Dr. Gonzalez says, change lives.
3: And for the students, attendance is very important. And don't miss school. And always ask questions. Yep. If you don't understand, ask them. I don't care if somebody is laughing or at your question or not. You ask that question because you can't leave.
2: And somebody else in that group wants to ask that question.
5: But they just don't.
2: They're embarrassed. So ask the question. There's nothing wrong.

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1: El ángel del Señor anunció a María y concibió por obra del Espíritu Santo. Dios te salve María, llena eres de gracia, el Señor es contigo. Bendita eres tú entre todas las mujeres y bendito es el fruto de tu vientre Jesús. Santa María, Madre de Dios, ruega por nosotros los pecadores, ahora y en la hora de nuestra muerte. Amén. He aquí la esclava del Señor. Hágase en mí según tu palabra. Dios te salve María, llena eres de gracia, el Señor es contigo. Bendita eres tú entre todas las mujeres y bendito es el fruto de tu vientre Jesús. Santa María, Madre de Dios, ruega por nosotros los pecadores, ahora y en la hora de nuestra muerte. Amén. Y el Verbo se hizo carne y habitó entre nosotros. Dios te salve María, llena eres de gracia, el Señor es contigo. Bendita eres tú entre todas las mujeres y bendito es el fruto de tu vientre Jesús. Santa María, Madre de Dios, ruega por nosotros los pecadores, ahora y en la hora de nuestra muerte. Amén. Ruega por nosotros, Santa Madre de Dios, para que seamos dignos de alcanzar las promesas de nuestro Señor Jesucristo. Oremos. Derrama, Señor, tu gracia sobre nosotros, que por el anuncio del ángel hemos conocido la encarnación de tu Hijo, para que lleguemos por su pasión y su cruz a la gloria de la resurrección, por Jesucristo nuestro Señor. Amén.
2: Amén.
1: En nombre del Padre, del Hijo y del Espíritu Santo.
2: Amén.
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2: Amen.

Ven y haz sentirnos tu presencia. Ven y derrama en nosotros tu gracia, tu amor y tu bondad. Ven y consuélanos, Señor. Tú sabes todo aquello que nos aflige. Tú sabes, Señor, todo aquello que no nos deja estar en paz. Tú sabes, Señor Jesús, lo que nos aleja de ti, lo que nos aleja del Padre, lo que nos aleja, Señor, del camino, de la luz, de la verdad. Tú lo has dicho, mi Dios, yo soy el camino, la verdad y la vida. Tú lo has dicho, Señor.

Tú sabes todo aquello que nos aflige. Tú sabes, Señor, todo aquello que no nos deja estar en paz. Tú sabes, Señor Jesús, lo que nos aleja de ti, lo que nos aleja del Padre, lo que nos aleja, Señor, del camino, de la luz, de la verdad. Tú lo has dicho, mi Dios, yo soy el camino, la verdad y la vida. Tú lo has dicho, Señor.

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1: El ángel del Señor anunció a María y concibió por obra del Espíritu Santo. Dios te salve María, llena de gracia, el Señor es contigo. Bendita eres tú entre todas las mujeres y bendito es el fruto de tu vientre Jesús. Santa María, Madre de Dios, ruega por nosotros los pecadores, ahora y en la hora de nuestra muerte. Amén. He aquí la esclava del Señor. Hágase en mí según tu palabra. Dios te salve María, llena eres de gracia, el Señor es contigo. Bendita eres tú entre todas las mujeres y bendito es el fruto de tu vientre Jesús. Santa María, Madre de Dios, ruega por nosotros los pecadores, ahora y en la hora de nuestra muerte. Amén. Y el Verbo se hizo carne y habitó entre nosotros. Dios te salve María, llena eres de gracia, el Señor es contigo. Bendita eres tú entre todas las mujeres y bendito es el fruto de tu vientre Jesús. Santa María, Madre de Dios, ruega por nosotros los pecadores, ahora y en la hora de nuestra muerte. Amén. Ruega por nosotros, Santa Madre de Dios, para que seamos dignos de alcanzar las promesas de nuestro Señor Jesucristo. Oremos. Derrama, Señor, tu gracia sobre nosotros, que por el anuncio del ángel hemos conocido la encarnación de tu Hijo, para que lleguemos por su pasión y su cruz a la gloria de la resurrección, por Jesucristo nuestro Señor. Amén.
2: Amén.
1: En nombre del Padre, y del Hijo, y del Espíritu Santo.
2: Amén.
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1: El ángel del Señor anunció a María y concibió por obra del Espíritu Santo. Dios te salve María, llena eres de gracia, el Señor es contigo. Bendita eres tú entre todas las mujeres y bendito es el fruto de tu vientre Jesús. Santa María, Madre de Dios, ruega por nosotros los pecadores, ahora y en la hora de nuestra muerte. Amén. He aquí la esclava del Señor. Hágase en mí según tu palabra. Dios te salve María, llena eres de gracia, el Señor es contigo. Bendita eres tú entre todas las mujeres y bendito es el fruto de tu vientre Jesús. Santa María, Madre de Dios, ruega por nosotros los pecadores, ahora y en la hora de nuestra muerte. Amén. Y el Verbo se hizo carne y habitó entre nosotros. Dios te salve María, llena eres de gracia, el Señor es contigo. Bendita eres tú entre todas las mujeres y bendito es el fruto de tu vientre Jesús. Santa María, Madre de Dios, ruega por nosotros los pecadores, ahora y en la hora de nuestra muerte. Amén. Ruega por nosotros, Santa Madre de Dios, para que seamos dignos de alcanzar las promesas de nuestro Señor Jesucristo. Oremos. Derrama, Señor, tu gracia sobre nosotros, que por el anuncio del ángel hemos conocido la encarnación de tu Hijo, para que lleguemos por su pasión y su cruz a la gloria de la resurrección por Jesucristo nuestro Señor. Amén.
2: Amén.
1: En nombre del Padre, del Hijo y del Espíritu Santo.
2: Amén.
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Gracias por escuchar esta hermosa música tropical, católica. Lo hicimos de todo corazón para todos ustedes los que nos escuchan en este momento. Claro que sí. Esto es

Mi Dios, dame la fuerza para poder seguir llevando tu mensaje a través de la música para todos aquellos corazones que necesitan.

dice la palabra de Dios en Isaías 41:10. Así que no temas, porque yo estoy contigo. No te angusties, porque yo soy tu Dios. Te fortaleceré y te ayudaré. Te sostendré con mi diestra victoriosa. Definitivamente, tú eres más fuerte.

espíritu de mi Padre está sobre mí, por cuanto me ha ungido para dar buenas nuevas a los pobres. Me ha enviado a sanar a los enfermos, a los quebrantados de corazón, a pregonar libertad a los cautivos, dar vista a los ciegos. De cierto os digo, todo cuanto pidiereis al Padre en mi nombre, os lo dará.

0: Padre nuestro que estás en el cielo, santificado sea tu nombre. Venga a nosotros tu reino. Hágase tu voluntad, así en la tierra como en el cielo.
1: Danos hoy nuestro pan de cada día. Perdona nuestras ofensas, como también nosotros perdonamos a los que nos ofenden. No nos dejes caer en tentación y líbranos del mal.
0: Dios te salve María, llena eres de gracia. El Señor es contigo. Bendita tú eres entre todas las mujeres. Bendito es el fruto de tu vientre, Jesús.
1: Santa María, Madre de Dios, ruega por nosotros los pecadores, ahora y en la hora de nuestra muerte. Amén.
0: Dios te salve María, llena eres de gracia. El Señor es contigo. Bendita tú eres entre todas las mujeres. Bendito es el fruto de tu vientre, Jesús.
1: Santa María, Madre de Dios, ruega por nosotros los pecadores, ahora y en la hora de nuestra muerte. Amén.
0: Dios te salve María, llena eres de gracia, el Señor es contigo. Bendita tú eres entre todas las mujeres, bendito es el fruto de tu vientre, Jesús.
1: Santa María, Madre de Dios, ruega por nosotros los pecadores, ahora y en la hora de nuestra muerte. Amén.
0: Dios te salve María, llena eres de gracia, el Señor es contigo. Bendita tú eres entre todas las mujeres, bendito es el fruto de tu vientre, Jesús.
1: Santa María, Madre de Dios, ruega por nosotros los pecadores, ahora y en la hora de nuestra muerte. Amén.
0: Dios te salve María, llena eres de gracia, el Señor es contigo. Bendita tú eres entre todas las mujeres, bendito es el fruto de tu vientre, Jesús.
1: Santa María, Madre de Dios, ruega por nosotros los pecadores, ahora y en la hora de nuestra muerte. Amén.
0: Dios te salve María, llena eres de gracia, el Señor es contigo. Bendita tú eres entre todas las mujeres, bendito es el fruto de tu vientre, Jesús.
1: Santa María, Madre de Dios, ruega por nosotros los pecadores, ahora y en la hora de nuestra muerte. Amén.
0: Dios te salve María, llena eres de gracia, el Señor es contigo. Bendita tú eres entre todas las mujeres, bendito es el fruto de tu vientre, Jesús.
1: Santa María, Madre de Dios, ruega por nosotros los pecadores, ahora y en la hora de nuestra muerte. Amén.
0: Dios te salve María, llena eres de gracia, el Señor es contigo. Bendita tú eres entre todas las mujeres, bendito es el fruto de tu vientre, Jesús.
1: Santa María, Madre de Dios, ruega por nosotros los pecadores, ahora y en la hora de nuestra muerte. Amén.
0: Dios te salve María, llena eres de gracia, el Señor es contigo. Bendita tú eres entre todas las mujeres, bendito es el fruto de tu vientre, Jesús.
1: Santa María, Madre de Dios, ruega por nosotros los pecadores, ahora y en la hora de nuestra muerte. Amén.
0: Dios te salve María, llena eres de gracia, el Señor es contigo. Bendita tú eres entre todas las mujeres, bendito es el fruto de tu vientre, Jesús.
1: Santa María, Madre de Dios, ruega por nosotros los pecadores, ahora y en la hora de nuestra muerte. Amén.
0: Gloria al Padre, y al Hijo, y al Espíritu Santo.
1: Como era en un principio, ahora y siempre, por los siglos de los siglos. Amén.
0: Oh Jesús mío, perdona nuestros pecados. Líbranos del fuego del infierno. Lleva todas las almas al cielo, especialmente las más necesitadas de tu misericordia.
2: Segundo misterio glorioso, la ascensión de nuestro Señor Jesucristo a los cielos por su propia virtud.

0: nosotros tu reino. Hágase tu voluntad, así en la tierra como en el cielo.
1: Danos hoy nuestro pan de cada día. Perdona nuestras ofensas, como también nosotros perdonamos a los que nos ofenden. No nos dejes caer en la tentación y líbranos del mal.

0: Jesús.
1: Santa María, Madre de Dios, ruega por nosotros los pecadores, ahora y en la hora de nuestra muerte. Amén.
2: Dios te salve María, llena eres de gracia, el Señor es contigo. Bendita tú eres entre todas las mujeres, bendito es el fruto de tu vientre, Jesús.
1: Santa María, Madre de Dios, ruega por nosotros los pecadores, ahora y en la hora de nuestra muerte. Amén.
2: Dios te

0: Jesús.
1: Santa María, Madre de Dios, ruega por nosotros los pecadores, ahora y en la hora de nuestra muerte. Amén.
2: Gloria al Padre, al Hijo y al Espíritu Santo.
1: Como era en el principio, ahora y siempre, por los siglos de los siglos. Amén. Oh Jesús mío, perdona nuestros pecados, líbranos del fuego del infierno, lleva todas las almas al cielo, especialmente las más necesitadas de tu misericordia. Amén.
3: Tercer misterio glorioso, la venida del Espíritu Santo sobre el Sagrado Colegio Apostólico en forma de lenguas de fuego.

0: Padre nuestro que estás en el cielo, santificado sea tu nombre. Venga a nosotros tu reino. Hágase tu voluntad, así en la tierra como en el cielo.
1: Danos hoy nuestro pan de cada día. Perdona nuestras ofensas, como también nosotros perdonamos a los que nos ofenden. No nos dejes caer en tentación y líbranos del mal.
0: Dios te salve María, llena eres de gracia. El Señor es contigo. Bendita tú eres entre todas las mujeres. Bendito es el fruto de tu vientre, Jesús.
1: Santa María, Madre de Dios, ruega por nosotros los pecadores, ahora y en la hora de nuestra muerte. Amén.
0: Dios te salve María, llena eres de gracia. El Señor es contigo. Bendita tú eres entre todas las mujeres. Bendito es el fruto de tu vientre, Jesús.
1: Santa María, Madre de Dios, ruega por nosotros los pecadores, ahora y en la hora de nuestra muerte. Amén.
0: Dios te salve María, llena eres de gracia. El Señor es contigo. Bendita tú eres entre todas las mujeres. Bendito es el fruto de tu vientre, Jesús.
1: Santa María, Madre de Dios, ruega por nosotros los pecadores, ahora y en la hora de nuestra muerte. Amén.
0: Dios te salve María, llena eres de gracia. El Señor es contigo. Bendita tú eres entre todas las mujeres. Bendito es el fruto de tu vientre, Jesús.
1: Santa María, Madre de Dios, ruega por nosotros los pecadores, ahora y en la hora de nuestra muerte. Amén.
0: Dios te salve María, llena eres de gracia. El Señor es contigo. Bendita tú eres entre todas las mujeres. Bendito es el fruto de tu vientre, Jesús.
1: Santa María, Madre de Dios, ruega por nosotros los pecadores, ahora y en la hora de nuestra muerte. Amén.
0: Dios te salve María, llena eres de gracia. El Señor es contigo. Bendita tú eres entre todas las mujeres. Bendito es el fruto de tu vientre, Jesús.
1: Santa María, Madre de Dios, ruega por nosotros los pecadores, ahora y en la hora de nuestra muerte. Amén.
0: Dios te salve María, llena eres de gracia. El Señor es contigo. Bendita tú eres entre todas las mujeres. Bendito es el fruto de tu vientre, Jesús.
1: Santa María, Madre de Dios, ruega por nosotros los pecadores, ahora y en la hora de nuestra muerte. Amén.
0: Dios te salve María, llena eres de gracia. El Señor es contigo. Bendita tú eres entre todas las mujeres. Bendito es el fruto de tu vientre, Jesús.
1: Santa María, Madre de Dios, ruega por nosotros los pecadores, ahora y en la hora de nuestra muerte. Amén.
0: Dios te salve María, llena eres de gracia. El Señor es contigo. Bendita tú eres entre todas las mujeres. Bendito es el fruto de tu vientre, Jesús.
1: Santa María, Madre de Dios, ruega por nosotros los pecadores, ahora y en la hora de nuestra muerte. Amén.
0: Dios te salve María, llena eres de gracia. El Señor es contigo. Bendita tú eres entre todas las mujeres. Bendito es el fruto de tu vientre, Jesús.
1: Santa María, Madre de Dios, ruega por nosotros los pecadores, ahora y en la hora de nuestra muerte. Amén.
0: Gloria al Padre, y al Hijo, y al Espíritu Santo.
1: Como era en un principio, ahora y siempre, por los siglos de los siglos. Amén.
0: Oh Jesús mío, perdona nuestros pecados. Líbranos del fuego del infierno. Lleva todas las almas al cielo, especialmente las más necesitadas de tu misericordia.
2: Cuarto misterio glorioso: el dichoso tránsito de María Santísima en cuerpo y alma al cielo.

0: como en el cielo.
1: Danos hoy nuestro pan de cada día. Perdona nuestras ofensas, como también nosotros perdonamos a los que nos ofenden. No nos dejes caer en la tentación y líbranos del mal.
0: Dios te salve María, llena eres de gracia, el Señor es contigo. Bendita tú eres entre todas las mujeres, y bendito es el fruto de tu vientre, Jesús.
1: Santa María, Madre de Dios, ruega por nosotros los pecadores, ahora y en la hora de nuestra muerte. Amén.
0: Dios te salve María, llena eres de gracia, el Señor es contigo. Bendita tú eres entre todas las mujeres, y bendito es el fruto de tu vientre, Jesús.
1: Santa María, Madre de Dios, ruega por nosotros los pecadores, ahora y en la hora de nuestra muerte. Amén.
0: Dios

0: Jesús.
1: Santa María, Madre de Dios, ruega por nosotros los pecadores, ahora y en la hora de nuestra muerte. Amén.
2: Dios te salve María, llena eres de gracia, el Señor es contigo, bendita tú eres entre todas las mujeres, bendito es el fruto de tu vientre, Jesús.
1: Santa María, Madre de Dios, ruega por nosotros los pecadores, ahora y en la hora de nuestra muerte. Amén. Dios te

0: Santa María, Madre de Dios, ruega por nosotros los pecadores, ahora y en la hora de nuestra muerte. Amén.
1: Dios te salve María, llena eres de gracia, el Señor es contigo, bendita tú eres entre todas las mujeres, bendito es el fruto de tu vientre, Jesús.
0: Santa María, Madre de Dios, ruega por nosotros los pecadores, ahora y en la hora de nuestra muerte. Amén.
1: Dios te salve María, llena eres de gracia, el Señor es contigo, bendita tú eres entre todas las mujeres, bendito es el fruto de tu vientre, Jesús.
0: Santa María, Madre de Dios, ruega por nosotros los pecadores, ahora y en la hora de nuestra muerte. Amén.
1: Dios te salve María, llena eres de gracia, el Señor es contigo, bendita tú eres entre todas las mujeres, bendito es el fruto de tu vientre, Jesús.
0: Santa María, Madre de Dios, ruega por nosotros los pecadores, ahora y en la hora de nuestra muerte. Amén.

0: Jesús.
1: Santa María, Madre de Dios, ruega por nosotros los pecadores, ahora y en la hora de nuestra muerte. Amén.
0: Gloria al Padre, al Hijo y al Espíritu Santo.
1: Como era en el principio, ahora y siempre, por los siglos de los siglos. Amén. Oh Jesús mío, perdona nuestros pecados, líbranos del fuego del infierno, lleva todas las almas al cielo, especialmente las más necesitadas de tu misericordia. Amén.
2: Quinto misterio glorioso, la coronación de María Santísima sobre todos los coros de los ángeles como reina universal de todo lo creado.

0: Padre nuestro que estás en el cielo, santificado sea tu nombre. Venga a nosotros tu reino. Hágase tu voluntad, así en la tierra como en el cielo.
1: Danos hoy nuestro pan de cada día. Perdona nuestras ofensas, como también nosotros perdonamos a los que nos ofenden. No nos dejes caer en tentación y líbranos del mal.
0: Dios te salve María, llena eres de gracia. El Señor es contigo. Bendita tú eres entre todas las mujeres. Bendito es el fruto de tu vientre, Jesús.
1: Santa María, Madre de Dios, ruega por nosotros los pecadores, ahora y en la hora de nuestra muerte. Amén.
0: Dios te salve María, llena eres de gracia. El Señor es contigo. Bendita tú eres entre todas las mujeres. Bendito es el fruto de tu vientre, Jesús.
1: Santa María, Madre de Dios, ruega por nosotros los pecadores, ahora y en la hora de nuestra muerte. Amén.
0: Dios te salve María, llena eres de gracia. El Señor es contigo. Bendita tú eres entre todas las mujeres. Bendito es el fruto de tu vientre, Jesús.
1: Santa María, Madre de Dios, ruega por nosotros los pecadores, ahora y en la hora de nuestra muerte. Amén.
0: Dios te salve María, llena eres de gracia. El Señor es contigo. Bendita tú eres entre todas las mujeres. Bendito es el fruto de tu vientre, Jesús.
1: Santa María, Madre de Dios, ruega por nosotros los pecadores, ahora y en la hora de nuestra muerte. Amén.
0: Dios te salve María, llena eres de gracia. El Señor es contigo. Bendita tú eres entre todas las mujeres. Bendito es el fruto de tu vientre, Jesús.
1: Santa María, Madre de Dios, ruega por nosotros los pecadores, ahora y en la hora de nuestra muerte. Amén.
0: Dios te salve María, llena eres de gracia. El Señor es contigo. Bendita tú eres entre todas las mujeres. Bendito es el fruto de tu vientre, Jesús.
1: Santa María, Madre de Dios, ruega por nosotros los pecadores, ahora y en la hora de nuestra muerte. Amén.
0: Dios te salve María, llena eres de gracia. El Señor es contigo. Bendita tú eres entre todas las mujeres. Bendito es el fruto de tu vientre, Jesús.
1: Santa María, Madre de Dios, ruega por nosotros los pecadores, ahora y en la hora de nuestra muerte. Amén.
0: Dios te salve María, llena eres de gracia. El Señor es contigo. Bendita tú eres entre todas las mujeres. Bendito es el fruto de tu vientre, Jesús.
1: Santa María, Madre de Dios, ruega por nosotros los pecadores, ahora y en la hora de nuestra muerte. Amén.
0: Dios te salve María, llena eres de gracia. El Señor es contigo. Bendita tú eres entre todas las mujeres. Bendito es el fruto de tu vientre, Jesús.
1: Santa María, Madre de Dios, ruega por nosotros los pecadores, ahora y en la hora de nuestra muerte. Amén.
0: Dios te salve María, llena eres de gracia. El Señor es contigo. Bendita tú eres entre todas las mujeres. Bendito es el fruto de tu vientre, Jesús.
1: Santa María, Madre de Dios, ruega por nosotros los pecadores, ahora y en la hora de nuestra muerte. Amén.
0: Gloria al Padre, y al Hijo, y al Espíritu Santo.
1: Como era en un principio, ahora y siempre, por los siglos de los siglos. Amén.
0: Oh Jesús mío, perdona nuestros pecados. Líbranos del fuego del infierno. Lleva todas las almas al cielo, especialmente las más necesitadas de tu misericordia.
2: Dios te salve, Reina y Madre, Madre de misericordia, vida, dulzura y esperanza nuestra. Dios te salve, a ti clamamos los desterrados hijos de Eva. A ti suspiramos gimiendo y llorando en este valle de lágrimas. Ea pues, Señora abogada nuestra, vuelve a nosotros esos tus ojos misericordiosos, y después de este destierro, muéstranos a Jesús, fruto bendito de tu vientre. Oh clemente, oh piadosa, oh dulce Virgen María, ruega por nosotros, Santa Madre de Dios, para que seamos dignos de alcanzar las promesas y gracias de nuestro Señor Jesucristo. Amén.

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0: Hoy el Señor quiere darte alas como de paloma para que escapes con Él al desierto, lejos de tu tempestad.

El arte de vivir feliz, del sacerdote franciscano Fray Anselmo. La variación de la intensidad de la luz produce el contraste de los colores que dan belleza a un paisaje y elimina la monotonía. Cada momento de la vida adquiere un colorido diferente según la intensidad del amor con el que vivimos. La escalada de una montaña es cansada y penosa, pero es altamente gratificante el placer que sentimos cuando contemplamos la belleza del panorama que la altura ofrece a nuestros ojos. Siempre es profunda la alegría de una conquista, fruto de un gran esfuerzo.

Señor, tu amor llega hasta el cielo, hasta las nubes tu fidelidad. Tu justicia se asemeja a las altas montañas, tu derecho al océano profundo. Salmo 36.

oración que te ofrecemos llenos de gozo. Cumple tus promesas, que los hombres al conocer tu verdadera imagen se convertirán a ti y retornarán a casa. Haznos instrumentos de tu amor y tu misericordia. Te lo pedimos por Jesucristo nuestro Señor y nuestro Dios, que contigo y el Espíritu

No sé cuán profundos sean tus problemas el día de hoy, pero la Biblia dice que no hay nada imposible para Dios. En aquel momento en que Jesús se encontraba conmovido en su interior, acercándose al sepulcro, respondió: ¿No te he dicho que si crees, verás la gloria de Dios? Y alzando sus ojos al cielo y dando una orden, su amigo resucitó.

Quiero ver, Señor, quiero ver. La historia dice que aquel hombre al instante pudo ver. Yo hoy solo te recuerdo que las promesas de Dios son para el que cree.

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6: 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Este día muy especial que nos ha regalado Dios, está con nosotros el diácono Rosbel Ross Pruneda, de la parroquia del Sagrado Corazón de Jesús, de Escobares, Texas. Y así como el ángel Gabriel llevó las noticias a nuestra madre, la Virgen María, también nuestro amigo, el diácono Rosbrad Pruneda, viene con las buenas noticias en su plática que lleva el tema: Tú eres la piedra en que voy a edificar mi iglesia. Asistiendo al diácono Ross Pruneda están presentes Larry Patiño, Tony Vela, Flor Vela, Corina Vela, Oscar Cepeda y Miguel González. Si tienen preguntas para nuestros sacerdotes, pueden llamarnos al número 956-317-1609 o pueden mandar un texto al número 956-735-635-6031. 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
7: Muy buenos días, pueblo de Dios.
8: Buenos días, hermano.
7: ¿Cómo amanecieron?
8: Bendecidos.
7: Qué bonito, qué bonito. Gracias a Dios. Pues de nuevo un placer estar aquí con ustedes. Y vamos a empezar con una oración en el nombre del Padre, del Hijo y del Espíritu Santo.
8: Amén. Amén.
7: Señor Padre Celestial, Padre de misericordia, te damos gracias por todas las bendiciones que nos otorgas diariamente, especialmente las que no vemos. Te damos gracias, Señor, por el don de la vida, pero más bien te damos gracias, Señor, por haber dado tu vida por nuestros pecados y para nuestra salvación. El día de hoy, muy importante, Señor, te pedimos por todos nuestros fieles, especialmente los que están enfermos, los que están en casas, en hospitales, en nursing homes, en rehab centers, en cárceles. Te pedimos muy en especial por la salud de Roel Smith, el director de la radio, y también por el diácono Benito Sainz, que se encuentran un poquito, delicados de salud. También te pedimos por todos nuestros fieles difuntos, Señor, que llevamos en nuestras mentes, en nuestros corazones. Muy en especial, oremos también el día de hoy por el eterno descanso de Juan Manuel Escobar, Adolio Marroquín y Silvia Canales, y por todos nuestros fieles difuntos que han fallecido esta semana, para que pronto se encuentren en la patria celestial. Y te pedimos todo esto en el nombre de nuestro Señor Jesucristo. Amén.
9: Amén. Amén.
7: En el nombre del Padre, del Hijo y del Espíritu Santo. Amén.
9: Amén.
7: Muy bien, el día de hoy, como dijo mi hermano Tony Vela, el tema que llevamos el día de hoy es: tú eres la piedra, y en esta piedra edificaré mi iglesia. Y pues creo yo que no solamente estaba hablando al primer papa, a Pedro, a Simón Pedro, pero a todos nosotros, que todos nosotros somos la piedra que podemos edificar su iglesia.
8: Amén.
7: Y este domingo se trata de eso, y vamos a leer la primera lectura, el Salmo, la segunda lectura y el Evangelio, para darle un poquito de sal a esta vida que tenemos nosotros. So, si me hacen el favor.
8: Del libro del profeta Isaías. Esto dice el Señor a Sebna, mayordomo de palacio: te echaré de tu puesto y te destruiré de tu cargo. Aquel mismo día llamaré a mi siervo, a Eleacín, el hijo de Clías. Le vestiré tu túnica, le ceñiré tu banda y le traspasaré tus poderes. Será un padre para los habitantes de Jerusalén y para la casa de Judá. Pondré la llave del palacio de David sobre su hombro. Lo que él abra, nadie lo cerrará. Lo que él cierre, nadie lo abrirá. Lo fijaré como un clavo en muro firme, y será un trono de gloria para la casa de su padre. Palabra de Dios.
7: Te alabamos, Señor.
6: Salmo responsorial. Señor, tu amor perdura eternamente.
7: Señor, tu amor perdura eternamente.
6: De todo corazón te damos gracias, Señor, porque escuchaste nuestros ruegos. Te cantaremos delante de tus ángeles, te adoraremos en tu templo.
7: Señor, tu amor perdura eternamente.
6: Señor, te damos gracias por tu lealtad y por tu amor. Siempre que te invocamos, nos oíste y nos llenaste de valor. Señor, tu amor perdura eternamente. Se complace el Señor en los humildes y rechaza el engreído. Señor, tu amor perdura eternamente. Obra tuya sé hoy. No me abandones.
7: Señor, tu amor perdura eternamente.
6: Lectura del libro de los Romanos. Qué inmensa y rica es la sabiduría y la ciencia de Dios. Qué impenetrable son sus designios e incomprensibles sus caminos. ¿Quién ha conocido jamás el pensamiento del Señor o ha llegado a ser su consejero? ¿Quién ha podido darle algo primero para que Dios se lo tenga que pagar? En efecto, todo proviene de Dios. Todo ha sido hecho por Él y todo está orientado hacia Él. A Él la gloria por los siglos de los siglos. Amén. Palabra del Señor.
8: Te alabamos, Señor.
7: Aleluya, aleluya.
8: Aleluya, aleluya.
7: Tú eres Pedro, y sobre esta piedra edificaré mi iglesia, y los poderes del infierno no prevalecerán sobre ella, dice el Señor.
8: Aleluya, aleluya.
7: El Señor esté con ustedes.
8: Y con su espíritu.
7: Proclamación del Santo Evangelio según San Mateo.
8: Gloria a ti, Señor.
7: En aquel tiempo, cuando llegó Jesús a la región de Cesarea de Filipo, hizo esta pregunta a sus discípulos: ¿quién dice la gente que es el Hijo del Hombre? Ellos le respondieron: unos dicen que tú eres Juan el Bautista, otros Elías, otros que Jeremías o alguno de los profetas. Luego les preguntó: ¿y ustedes, quién dicen que soy yo? Simón Pedro tomó la palabra y le dijo: tú eres el Mesías, el Hijo de Dios vivo. Jesús le dijo entonces: dichoso tú, Simón, hijo de Juan, porque esto no te lo ha revelado ningún hombre, sino mi Padre, que está en los cielos. Y yo te digo a ti que tú eres Pedro, y sobre esta piedra edificaré mi iglesia. Los poderes del infierno no prevalecerán sobre ella. No, yo te daré las llaves del reino de los cielos. Todo lo que ates en la tierra quedará atado en el cielo, y todo lo que desates en la tierra quedará desatado en el cielo. Y les ordenó a sus discípulos que no le dijeran a nadie que él era el Mesías. Mis hermanos, mis hermanas, esta es palabra del Señor.
8: Gloria a ti, Señor Jesús.
7: Muy bien, pues la primer lectura creo que nos habla muy, muy y muy claro. Nos dice Isaías: esto dice el Señor, al mayordomo del palacio le quitará y se la dará a otro encargado, y le dará las llaves, y lo que cierre él, será, no será abierto, y lo que abra no será cerrado. Y aquí realmente nos está dando la respuesta del Evangelio. Uh-huh. Porque en aquel entonces, quien era el encargado del palacio era como un padre para todos los demás. Y es por eso, no me quiero adelantar mucho, pero aquí le está nombrando padre a este hombre que le está dando las llaves. El rey le está dando las llaves a este encargado que va a ser el padre de todo la comarca o su reinado o lo que sea. Y creo yo que es algo bien interesante que mucha gente no quiere comprender, que esa persona se le nombra el papá. Okay. ¿Ustedes cómo ven este pasaje?
6: Pues admirable, porque se lo está dando este poder, que yo creo que es poder, ¿verdad? O un regalo, ¿verdad? Que le está dando Dios a un hombre, ¿verdad? Y en ese hombre tiene ese poder.
7: Él está dando toda la confianza.
6: Toda la confianza. Y porque hay muchos que nosotros decimos, es nomás un hombre. Uh-huh, uh-huh. ¿Por qué te va a tener todo ese poder? ¿Me entiendes? Pero aquí enseña que se lo da.
7: Sí, sí.
6: ¿Verdad?
7: Exactamente.
6: Que lo regala.
7: Será un padre para los habitantes de Jerusalén.
6: Él es y es un hombre.
8: Pues muy interesante, porque como dice el que esto dice el Señor a Sebna, mayordomo de palacio, te echaré de tu puesto y te destruiré de tu cargo. Aquella persona que tiene un poder grande, mucho cuidado con lo que están haciendo con ese poder que nuestro Señor les ha otorgado, porque es para hacer justicia y bien en los habitantes, en las personas.
7: Ser una persona íntegra.
8: Íntegra.
9: Uh-huh. Yes, that's
7: y justo.
8: Interesting.
9: Yes, that's I agree with that very much. The person who is given a lot of responsibility must have integrity, wholeness, strength of character, righteous. Because in the last analysis, we are all stewards of God. We don't own anything. He just gives us whatever powers and responsibilities, and we need to dispose of these in His own way, in God's way.
7: Y tenemos que ver también de esta manera que nos ha dado su misericordia y nos ha dado también esa gracia. Uh-huh. Y que nosotros como humanos la tomamos como de alto. Tengo la gracia, tengo la misericordia de Dios, soy yo, puedo hacer lo que yo quiera y puedo pecar, que al cabo uh-huh. Él me va a perdonar. ¿Sí? Uh-huh. Y a veces no vemos la grandeza de Dios en lo que es su misericordia, en lo que es su gracia, en lo que es esa confianza que nos da. Al que más le da, más requiere de él. ¿Sí? Y nos vamos con los talentos, ¿verdad?, que nos da Dios. Si no los utilizamos para un bien ¿cómo se dice? Para el bien común. Entonces estamos desperdiciando lo que Él nos ha regalado, nos ha dado.
8: Para edificar su iglesia.
7: Para edificar su iglesia, claro.
8: Y como dice aquí, que le traspasaré tus poderes, y entonces you know, digo yo, esta persona que va a recibir los talentos o poderes que le otorgó a esta persona que no estaba haciendo la voluntad de Dios, va a ser más bendecida con mucho más talentos para poder mm-hmm. llevar a cabo lo que Dios quiere.
7: Yes. Como Salomón, con esa humildad y aún así lo único que pidió fue sabiduría.
8: Sí.
7: Y a veces nosotros, por eso he dicho anteriormente, que cuando hacemos oración para cosas materiales y no espirituales. Señor, incrementa mi fe. Señor, ¿cómo puedo ser útil a mis hermanos, a mis hermanas? Señor, quiero llenarme de tu amor. Quiero llegar a esa santidad. No, Señor, me quiero sacar la lotería o quiero tener más dinero. Pues son cosas materiales, esas cosas van y vienen, pero lo espiritual se queda. Lo espiritual se queda. Y
6: lo que en veces nosotros se nos olvida, ¿verdad? Estoy hablando de la humanidad, ¿verdad? Uh-huh. Es que Él es Dios y yo no soy. Tú no eres Dios. Tú dependes totalmente en Dios.
7: Así es.
6: Para el espiritual. No hay... Creo que vamos a bajar a Dios a mi nivel. No,
7: sí.
6: No
7: sí,
6: puedes,
7: sí.
6: No puedes bajarlo. Él está ahí arriba y tú estás acá abajo.
7: O cuando tratamos de negociar con Él.
8: Sí.
7: Es que si tú me haces esto, yo hago esto. Oye, pero pues no, Él no te necesita. Nosotros no lo necesitamos a Él.
8: Amén.
7: Sí. Y es por eso aquí en el Salmo nos dice, Señor, tu amor perdura eternamente. Él nos ama tanto que nos hizo en su imagen y semejanza para que nosotros fuéramos libres, pero libres de escoger ese libre albedrío que tenemos, the freedom of choice, you know, we have that freedom. Mm-hmm. Tenemos esa libertad de hacer o no hacer, de decir o no decir. Y es ahí donde también entra la prudencia que muchos de nosotros nos hace falta. Y yo primero, pero tenemos que agradar a Dios y sabemos a quién, para quién estamos trabajando.
8: Uh-huh.
7: Okay, no estamos trabajando para el hombre, sino estamos trabajando para Dios. Hacemos lo correcto para el hombre, para la humanidad, pero agradando a Dios al mismo tiempo.
8: Reconociendo que es para Él.
7: Es para Él.
8: Y como dice aquí, se complace el Señor en los humildes. Porque en la humildad es cuando vamos a reconocer la grandeza del Señor y que yo no soy nadie, yo hago y soy por él, porque lo permite.
7: Y como dijo Sócrates cuando se estaba en su cama ya para morir, lo único que le preguntaron, ¿y qué sabes? Era una persona muy sabia y le dice, lo único que sé es que no sé nada. Sí, reconocer nuestras debilidades y tratar de hacer lo que más podemos con los talentos que Dios nos ha dado.
6: Y Dios quiere, porque por eso nos da los regalos, porque Él quiere una relación con nosotros. Él desea una relación con nosotros. Nosotros tenemos que, en oración, ¿verdad? Arrimarlos a Él.
9: Yes, to connect with Tony's thought here that we need to establish a relationship with the Lord, the source of all. It reminds me of something I heard about this poet who compared the love and the mercy of God to the sun. So the sun just keeps on giving light and healing rays to the earth and the other planets, and the sun doesn't say, "You owe me."
7: Right.
9: It's just
7: right.
9: Giving, but some of us, instead of receiving the light healing rays by opening our curtains in our closed rooms, we keep on staying behind the shadows and we just don't enjoy the light. And
7: we can hide.
9: hide.
7: We can
9: That's
7: hide.
9: That's all we're
7: but
9: doing
7: sees
9: many
7: everything.
9: Times. Yes.
7: You know, he sees everything.
9: Yeah.
7: And so when we understand that, you know, he's the light of the world. He is the light of the world. And so, you know, we get to understand a little bit better. Of course, our minds are so small, we can't fathom what God really is trying to say to us. And all he's asking is for us to be obedient to Correct. His word. Que seamos obedientes. Es lo que desea de nosotros.
9: Correct. Obedient and receptive. The Son just wants us to receive, right? So what else is the best thing to do? Open up, right?
8: Humildad y obediencia.
9: Yeah.
8: Es lo que quiere de nosotros.
9: Yes, humility and obedience.
10: I think we need to make a bumper sticker with it.
7: Sí, ¿verdad?
9: Which is what?
10: Obedience and
8: humility.
9: And humility. Yeah.
8: Humility.
9: Open up to God's mercy. Mm-hmm.
7: Bumper sticker and we'll put it on our forehead. En la segunda lectura de la carta del apóstol San Pablo a los romanos, nos habla de ese regalo de alabanza de Dios por la sabiduría. La actitud del creyente solo es en agradecimiento hacia Dios, porque Él puede... no se puede ni mirar a uno mismo. O sea, como estabas diciendo ahorita, Tony, nosotros no somos un Dios. ¿Okay? No somos dioses. Tenemos que reconocer quién realmente es Dios para tener esa humildad y ser obedientes a su palabra. O sea, this is a full circle. Okay.
9: Father Eduardo was saying something to us during the catechists meeting, which has something to do with knowing the will of God. So, according to our sister here, Miss Flora, humility and obedience. And another thing that Father mentioned was keep talking to God, have a relationship with Him, as Tony was saying. And then so one of his ways was to write a letter to God, right? When he was very young, until he was in college, and he burnt all his letters anyway. And I said, well, I knew that God started talking to me. All right, I said, Father, so how do you know it was God and not your thoughts? And he said, very, very profound, he said, there's a difference. You will feel the peace and the joy without ego. So I said, yeah, that is very helpful.
7: Que hemos hablado de esto también aquí, Larry, que la alegría es por un momento, pero el júbilo es para siempre porque lo tienes en ti. Sí, y hoy en la mañana estábamos hablando con el Doc de que a veces no sabemos cuándo va a ser la última vez que yo voy a hablar con un hermano o una hermana, porque no tenemos la vida comprada, no sabemos hasta cuándo de aquí ya no somos, ¿okay? Y no pertenecemos al mundo, pertenecemos a Dios.
9: Uh-huh.
7: Y a Él queremos llegar. Y eso es lo que se trata, de prepararnos para esa presencia con Dios. Pero hay que tener esa relación aquí, mm-hmm, para poder seguirla por toda la eternidad, mm-hmm, con Él.
10: Yeah. No como unos católicos que dicen, no, al último ya cuando me muera es cuando voy a pedir perdón. Y sí, no, no van a misa, no van a nada, y es lo que dicen, que creen que al último se pueden nomás pedir perdón.
6: Pero aquí sale el punto tuyo, dice, qué inmensa y rica es la sabiduría y la ciencia de Dios.
10: Amén.
6: ¿Verdad? No, nosotros no tenemos la capacidad de esa.
7: Sí.
6: No tenemos. Y no trates de tener. Decíamos uno, outwit God. No voy a, le voy a salir adelante a Dios.
11: No,
6: esa es mala actitud, ¿cómo dice?
7: Sí, porque es algo negativo, porque también la pregunta que hace, ¿quién ha conocido jamás los pensamientos del Señor o ha llegado a ser su consejero?
6: ¿Quién?
7: ¿Quién ha podido darle algo primero para que Dios se lo tenga que pagar? ¿Cuándo? O sea, Él no nos debe nada, nosotros le debemos todo, empezando con la vida, como si fuera algo insignificante, ¿ok? Uh-huh. Si no es por Él, no tuviéramos aquí. Entonces, aquí estamos para agradarle a Él, haciendo el bien común para los demás.
6: Uh-huh. Okay. Vamos a un corto.
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13: Sí, queremos darle gracias a todos los que lo están viendo en Facebook Live y por el radio. Queremos recordarles que la bendición para mujer que están en cinta va a ser el 28 de agosto, la misa de las 6:30 en los Garcías. Les ponen un cinto a cada persona y les dan que está embarazada, y el padre les da una bendición. Invitamos a todas las mamás to be. Y también queremos recordarles que en Youth Practice, cada Friday after June 12, va a haber un lectio divina y social gathering at the grotto de las 6 a las 7 para todos los jóvenes. Y también en los domingos hay rosario a las 5 en la gruta también. Y les queremos recordar que va a haber un homeschooling en el monasterio. El día agosto 28, el Friday, de las 4 a las 6:30, va a haber una junta para hablar de homeschooling. Y si quiere información, llame al 956-451-1623. Y también en el monasterio va a haber una revocación matrimonial. Amarlos hoy, mañana y siempre. Sábado 22 de agosto, de las 8 a la tarde, a las 5. Todos están invitados y llamen al 956-844-2895. Entiendo yo que estos son para parejas que están recién casados, pero también las personas que ya están grandes de matrimonio también están invitados.
7: ¿Que tiene un costo?
13: Sí, tiene un costo de $100.
7: Ok.
13: Por pareja. Está incluido el desayuno, comida, snacks y material. Y está muy buena la plática. Y también en el monasterio va a haber una Rachel Vineyard Retreat, que va a ser el octubre 16 al 18. Si quieren información, llamen al monastery. Es todo lo que tengo ahorita. ¿Tienen algo en su parroquia, San Pablo o Escobares?
8: Nada más invitarlos a la hora santa del jueves a las 5 de la tarde, y después sigue la misa. Bienvenidos.
7: Yo creo que en todas las parroquias tenemos el Santísimo expuesto. Uh-huh. También los lunes a las 5 en los García, de las 5 a las 6, y luego tenemos un servicio de comunión. Todos los jueves tenemos también en Sagrado Corazón Escobares, tenemos la hora santa, tenemos la misa a las 5, y luego de la misa sigue el Santísimo por una hora. En San Pablo empieza a las 5 el Santísimo, y a las 6 empieza la misa. En Los Garcías, en Sagrado Corazón Los Garcías, es la misa, y luego el Santísimo empieza a las 6 de la tarde, y luego sigue con el Santísimo. So, si tienen una oportunidad de estar 10, 15, 20, 30 minutos, una hora, enfrente del Santísimo, ir a rendirnos ahí enfrente de Él, y decir: Señor, te pongo todas mis penas, todas mis preocupaciones, todas mis peticiones, aquí están, Señor, ayúdame con esto. Pues bienvenidos, bienvenidos, nuestro Señor siempre nos está esperando.
10: Y también quiero recordarles que también en el monasterio está también el Santísimo, la capillita que está ahí.
7: Está, es perpetuo.
10: Es todo el tiempo, no, yo creo que nomás el martes no, y es una manera muy bonita para empezar su relación con Dios.
7: Perfecto.
10: ¿Le seguimos?
7: Sí, muy bien. Pues llegamos al Evangelio de hoy, de San Mateo, y aquí es algo hermoso, ¿ok? Quizá personas que no entienden dicen: pues qué tan grande será el ego de nuestro Señor Jesucristo que le está preguntando a sus discípulos qué dice la gente de Él. Pero él quiere reconocer algo, que si la gente se da cuenta que Él es Dios, primeramente, que no es un humano común y corriente, aunque es divino y humano, y deja su trono para hacerse uno de los más pobres, ¿sí? Y luego les pregunta: ¿y ustedes quién? Primero la gente que contesta: bueno, pues tú, la gente dice que eres Juan el Bautista, o Elías, o Jeremías, o algún profeta, por los milagros que estaba haciendo. Luego les pregunta a ellos: ¿y ustedes quién dicen que soy yo? Simón, uno de los discípulos, toma la palabra y le dice: tú eres el Mesías, el Hijo de Dios vivo. Y aquí donde le dice nuestro Señor: dichoso tú, Simón, hijo de Juan, porque esto no te lo ha revelado ningún hombre, sino mi Padre que está en los cielos. Cuando reconocemos nosotros a nuestro Señor como Dios, como Hijo de Dios, como la Trinidad, parte de la Trinidad, nos damos cuenta de que este Dios que es Padre, Hijo y Espíritu Santo es un triduo trinitario, es un solo Dios en tres personas distintas. Lo reconocemos como nuestro Salvador, nuestro Redentor, como Padre, como abogado, el Paráclito, como el Hijo de Dios, el Cordero de Dios. Lo conocemos de esta manera, ese Dios. Y aquí es donde le cambia el nombre a Simón, a Pedro, que quiere decir piedra, como Abraham, Abraham, como Pablo, como Saulo, a Pablo. O sea, él le cambia el nombre, como también Jacob a Israel. Sí, estos nombres han sido cambiados por algo. ¿Okay? Porque nuestro Señor ha escogido a estas personas para que hicieran algo importante en la vida. Y le dice: tú eres Pedro, y sobre esta piedra edificaré mi iglesia. O sea, aquí nos vamos a la primera lectura, que le da las llaves del reino, que va a ser el padre de todos nosotros. Por eso nosotros decimos que es el primer papa, porque él le da las llaves de los cielos, lo que desates en la tierra quedará desatado en el cielo, lo que ates en la tierra quedará atado en el cielo. Uh-huh. O sea, ese poder, esa confianza, y sí,

0: Este fue Pedro. Fue un pecador. ¿Qué nos está diciendo? Que nosotros somos pecadores, pero también podemos llegar a la santidad, porque nosotros también somos piedra y podemos edificar la iglesia de Dios. Ahora nos quitamos de esa responsabilidad, porque es una responsabilidad bastante grande, ¿sí? Porque como hablábamos en la primera lectura, cuando se te da una posición de esta, tienes que sacarla adelante. ¿Por qué? Porque Dios ha puesto en ti esta responsabilidad. Pero no hay que tomarla como miedo, sino al contrario, decir, gracias Señor, yo no soy digno, y aquí es donde entra la humildad. Quizá ninguno de nosotros somos dignos, pero Él es digno y nos ha escogido a cada uno de nosotros. Él es digno y nos ha puesto para que nosotros edifiquemos su iglesia. Por eso yo quiero hablarle a todos los que están en Facebook, los que están escuchando en la radio, en su computadora, en lo que sea. Traigan una persona este domingo a misa. Solamente una persona. Llévenlo a comer después o háganlo, corvéenlo, como decimos aquí, pero traigan a una persona. Edificaremos la iglesia de nuestro Señor. Esta iglesia que Él fundó en este momento, que nosotros debemos de invitar a alguien y decir, Señor, dame la sabiduría para poder explicarle a mi hermano, a mi hermana, que tú estás vivo y vives en mí. Amén. ¿Qué tomamos de este evangelio? ¿Cómo nos cae? ¿Cuántas piedras nos aventó aquí nuestro Señor? ¿Qué reflexión podemos tener de este evangelio?
1: Para comenzar, tenemos que hacernos la pregunta que le hicieron a Pedro, a todos los apóstoles, ¿verdad? ¿Quién es Jesús para nosotros? Yeah. Y esa es, y la respuesta no es que es el Mesías, entonces necesitamos una corrección ahí, porque eso no crees tú que es el Mesías.
2: Yes. When Jesus asked the disciples, who do you think that I am? To me, he was actually asking about their relationship with him, the personal perception of him. Mm-hmm. And at this point, the disciples didn't know him completely. 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Now it was only Peter who answered with a divine revelation there at that point, because the Lord said, not flesh and blood have revealed this to you, but my Heavenly Father. So I'm thinking that it was his relationship with the Lord that made it happen, meaning the light came in through him. Now, with this understanding, the church was founded. That's why it was called the Rock, because this is his solid foundation. Mm-hmm. And then, there in the last part of the gospel, Jesus said, don't tell anyone that I am the Christ. So I was thinking, why did he prohibit them from doing that? My thoughts are that they have not known him yet completely. And second, he was still expanding and letting grow their understanding and strengthening them, especially during the transfiguration. He was still expanding their knowledge of him, so they experienced again the light there and the voice of the Heavenly Father. And then, of course,
0: heaven is going to.
2: Yes. And then finally, the resurrection. So when that happened, well, their knowledge of him was complete, although they're still growing more and more.
0: Y es interesante lo que estás diciendo, Larry, porque si él nos dice, yo soy el Mesías, yo soy Dios, no le vamos a creer. Pero si nosotros vemos y sabemos quién realmente es él, como Pedro,
2: yes,
0: es una revelación del Padre que

0: le nos da ese conocimiento, es decir, y aceptar que Él es Dios, que Él es el Hijo de Dios, que es el Mesías, que es el Cristo que viene a salvarnos, viene a dar su vida por nosotros.
1: 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And one of the things we would discuss is discovery learning. You know, where you personally discover through your own
2: experience
1: the truth, mm-hmm. which is what he's trying to, what Jesus, to me, what he was trying to tell his disciples. You discover who I am through your experience, mm-hmm. okay? And once you have, again, like what Tony was talking about earlier, that personal relationship that you have, okay, that's when it becomes a part of you, or that experience is a part of you, and Jesus becomes a part of you, and you become a part of him, okay? And that's what the true discovery learning, or when you discover something on your own, it becomes something personal, which is what he wants. That's what Jesus wants. He wants you to have a personal relationship with him. So both of you become one together, mm-hmm. which is something very, very special. And that's all that Jesus is trying to tell us, you know. But sometimes our egos get in the way, and that's when mm-hmm. we get into trouble.
2: And so that personal relationship that we personally experience Christ in ourselves give us a deeper conviction of his reality. And when we talk to others, it's no longer hearsay. It mm-hmm. becomes very convincing.
3: A mí me gusta lo que explicaste de Pedro, que me está diciendo que hay otras personas que no se quieren arrimar porque ellos creen que no tienen la... They're not, que han hecho muchas cosas que no pueden irse para atrás, para la iglesia. O sea, todos somos pecadores y todos somos como Pedro, que podemos cambiar, ¿verdad? Uh-huh. So, a todas las personas que inviten para la iglesia, si cualquier persona puede ser, que hayan hecho lo que hayan hecho, tenemos que invitarlos, porque si Pedro pudo cambiar, nosotros también podemos cambiar.
0: Uh-huh. Interesante lo que dices, Sister Pika, es, you know, ahorita me estabas contando de the Richard's Vineyard. Okay, alguien que tuvo un aborto o ayudó a alguien a hacer un aborto, que este retiro es para todos nosotros, no solamente para esas personas
3: que se ha afectado por eso.
0: Y vemos quién fue Pablo, quién fue Saulo, que perseguía, y perseguir en bíblicamente es matar a los cristianos, y también tuvo esa conversión. Uh-huh. El lo que el demonio no quiere es que tú sepas que Dios te puede perdonar. Él te va a poner cosas en la cabeza, te va a poner piedritas en la cabeza para que digas tú, es que yo no me puedo perdonar y Dios no me puede perdonar. Y eso es la mentira más grande. O decir que el demonio no existe, también eso es lo que el demonio quiere que pienses, que no existe. Y es ahí donde nos confundimos tanto que decimos, es que yo no tengo perdón y yo no puedo ir a la iglesia, o no puedo cambiar, o así me hizo Dios y yo no puedo cambiar. Y esa es una mentira, porque Dios nos está esperando. Esa oveja descarriada es lo que quiere Dios. Él va a buscar a esa oveja para que tenga arrepentimiento y tenga una conversión y siga a nuestro Señor.
3: Como dicen, todos los santos tienen pasado.
0: Exactamente. Mm-hmm. Y todos nosotros tenemos un futuro a la santidad.
3: Amen.
1: And this is what, you know, Catholicism, this is a universal church. It's for everybody. Mm-hmm. Everybody.
0: Todo mundo.
4: And it keeps repeating, como even in the saints, ¿verdad? Como ahí está San Agustín, ¿verdad? He repented, he became a doctor of the church. Yeah. And I'm sure que there was other they were like that, like a sinner before, and then became Saint Mary Magdalene, ¿verdad?
3: Mm-hmm. Y todos estamos llamados para ser santos.
0: Exactamente.
2: Many times when we talk about conversion, and one of the easiest ways really to get the grace of conversion too is going to confession, right? And you were saying that many people think that, oh, I cannot be forgiven. I'm just this, a lot of sins behind me or on my back or in my head. And then I'm thinking, you know, even if a room has been dark for 1,000 years and you turn on the switch, what happens? The light just turns on and darkness is gone. That's like confession.
0: Sí, exactamente. María Magdalena.
3: Yes.
0: Yeah. You know, María Magdalena had all 7 demons. You know, and she is now a saint. Santa María Magdalena. That's the conversion. Y esa conversión debe de ser diariamente. María Magdalena tenía los 7 pecados, los 7 demonios, y tuvo ese arrepentimiento. Wow, ahora es santa.
4: Y por eso tenemos la misa, ¿verdad? Tenemos la misa, tenemos los sacramentos, por esa razón de que somos pecadores.
0: Sí, sí,
4: ¿verdad?
0: Sí.
4: Y el bautismo nos quita original. Reconciliation o reconciliación o la confesión,
3: todos los sacramentos
4: nos quita los pecados, ¿verdad?
0: así es, y eso es lo que le digo yo a los football fans, especialmente los de Dallas Cowboys. Uh-huh. No, que ese es Sunday, the Sunday game.
4: Yeah.
0: That's the Sunday game.
4: The Sunday game.
0: Allí está. Ahí está nuestro Señor, nos está esperando cada domingo, ¿ok? No es Football Sunday, sino que es Mass Sunday, ¿ok? Por eso se dice Christmas, Christmas, Christ is in the Mass. Y cuando lo vemos de esa manera, pues nos va a dar esa hambre de ir, de estar ahí. No vamos a ir a ver al diácono, no vamos a ir a ver al sacerdote, no vamos a ir a ver a una monjita. Vamos ahí por Dios. Por Dios vamos ahí. No vamos por nadie más. Vamos a estar ahí con Él para ir a darle toda la gloria y todo el honor a Él. Y es por eso que el domingo es muy importante. Y es un mandamiento, no una sugerencia.
3: Uh-huh.
0: No lo puedo enfatizar tanto que es tan importante estar en los domingos. Si podemos ir durante la semana y podemos ir toda la semana, ¡perfecto! More power to you, más poder para ti. Porque es ahí donde estamos humildes, donde estamos recibiendo a Dios.
3: Amen.
0: En su cuerpo, sangre, alma y divinidad, y en su palabra.
3: Y Él está ahí esperándonos con los brazos abiertos, esperándonos a que decidamos: aquí estoy, Señor, ahora sí es cierto, estoy para ti y no para mí.
0: ¿Qué necesitas de mí?
3: Exactly.
4: Y cuando invitas, a eso lo estás invitando, ¿verdad? Y dice, no, pues hablan de la confesión. Dice, ¿por qué me voy a confesar con un hombre? ¿Verdad? Porque Dios le dio la autoridad a esos hombres.
0: Así es.
4: ¿Me entiendes? Así es. Por eso, ¿no? Por eso vamos con Él, ¿verdad? Y te quita tus pecados.
0: Nuestro Señor, si no acaso, el sacerdote.
4: Sí.
0: Porque Él es tan personal.
4: Porque cuando está el Padre ahí, uh-huh, dice que con el nombre del Padre, del Hijo y del Espíritu Santo, te absuelvo los pecados.
2: Now you mentioned something about Saint Mary Magdalene and the 7 sins wiped out, right? But also the Lord gave her the second command, sin no more, right?
0: Right, right.
2: So, but of course, we as human beings always fall into traps of still sinning. And that's why the next thing that she did there from the Gospels is she followed Him. Meaning that kept on following him every day, and one of the things here we can do is the Mass.
0: The beauty of this, she rather be with a dead Jesus than with a human live person.
3: Amen.
0: She was still following him all the way to the grave. And this is, you know, who did he reveal first?
2: Yes, to her.
0: To her.
2: To her.
0: Okay. ¿Quién puede decir eso? Nadie. O sea, y esa es la conversión. Esa es la conversión que ella siguió al pie de la letra su mandamiento.
3: Now, por eso creo que es muy importante estudiar los santos, porque es un ejemplo que te dan todo lo que hicieron ellos, la vida de ellos y todo eso. Tú aprendes por los ejemplos que ellos hicieron y puedes aprender para seguir a Dios también.
0: Sí.
2: My first rector always made this comment about what you're saying, like Christ appeared, the first resurrection appearance of Christ was to Saint Mary Magdalene, and she said, he said, you know why he appeared to a woman? Because they're the best news
0: communicators. Communicators.
3: Yeah, that's a good way to put
0: yes.
3: it.
4: No, pero it's true. Es verdad.
0: That was the first Facebook.
4: Es verdad. Lo que tenemos que entender es que hay muchas cosas que son misterio. Por ejemplo, cuando partió Dios el pan, era pan, ¿verdad? Y dice, pero dijo, este es mi cuerpo, ¿verdad? ¿Qué pasó ahí? No sabemos. Pero Dios sí sabe, porque Él hizo el milagro, ¿verdad? Dijo, este es mi pan, este es mi cuerpo, dijo. Este pan es mi cuerpo.
0: Hagan esto.
4: En memoria mía.
0: Cuando alguien te dice, haz esto, no es un mandamiento.
4: Sí.
0: No es una sugerencia.
4: Sí, sí, es una, sí.
0: Y tampoco no es un símbolo.
4: No.
0: Okay. Porque ahí no dice que es un símbolo, porque lo dice 6 o 7 veces repetidamente que él, que ese es su cuerpo.
3: Sí.
0: Hagan esto en memoria mía. Ahora, nosotros hemos quizá
2: Transubstantiation.
0: Sí, pero lo hemos traducido.
3: Traducido
0: equivocadamente. Porque aquí nos dice, hagan esto en sacrificio mío. Que es el mismo sacrificio en el Calvario. Cuando el sacerdote tiene a nuestro Señor aquí, ese es el Calvario.
3: Amen.
0: Es ahí donde está nuestro Señor resucitado. Y por eso cuando el sacerdote, el diácono, un ministro extraordinario de la comunión te dice cuerpo de Cristo, Corpus Christi, no te dice el cuerpo de Jesús, te dice el cuerpo de Cristo resucitado. Es lo que debemos de entender, que estamos recibiendo a nuestro Señor Jesucristo resucitado como divino, no como humano.
3: Pero muy bonita la plática, yo creo que ya tenemos que dar la bendición.
0: Okay, muy bien, podemos irnos en un viaje, ¿verdad?
3: Sí.
0: Muy bien, en el nombre del Padre, del Hijo y del Espíritu Santo.
3: Amén.
0: Señor, gracias por estar con nosotros, gracias por siempre guiarnos, por poner estas cosas en nuestras mentes, en nuestros corazones, que cuando estamos hablando de ti, Señor, nos apasionamos tanto que queremos más de ti. Queremos aprender más de ti, Señor, para dar la buena nueva, que tú eres el verbo vivo, que tú eres nuestro Señor Jesucristo, nuestro Salvador, nuestro Redentor. Sigue iluminando nuestras mentes, nuestros corazones, Señor.
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0: Una gran alegría y una bendición llegar aquí al Estudio 3 una vez más para escuchar con ustedes la música de nuestros grupos y cantantes católicos. Gracias a todos por acompañarnos. Aquí vamos a estar durante esta hora y tenemos estrenos y novedades para escuchar el día de hoy. Además, tenemos tiempo para escuchar sus favoritas. Así que si quieren llamarnos, si quieren mandarnos un mensaje para decirnos qué canción quieren que escuchemos en esta hora, pues aquí les doy toda la información, como siempre hago al iniciar el programa, para que lo puedan hacer. Así que, si hace falta, busquen papel y lápiz, aunque bueno, yo siempre digo toda esta información, amigos, de una forma científicamente estudiada, una velocidad perfecta para que puedan recordar toda esta información fácilmente. Pero si hace falta buscar papel y lápiz, pues entonces aprovechen, les doy unos segunditos para que busquen un bolígrafo, un lápiz y un papelito para apuntar estos datos y tenerlos siempre a la mano para que puedan comunicarse con Fecha Canción, no solo hoy, sino que cualquier día que estén escuchando. Así que, bueno, y también, mientras les espero unos segunditos, quiero aprovechar para contarles que el viernes, este viernes, tendremos aquí en Fecha Canción a Federico Carranza, fundador, director de el Grupo Gesed de México, un grupo que tiene años evangelizando a través de la música. Y bueno, yo no sé, creo que ya yo perdí la cuenta de cuántos discos tiene este grupo Gesed, pero yo creo que más de 60, 70 discos que ha lanzado Gesed a lo largo de los años. Así que su fundador, Federico Carranza, va a estar acá con nosotros el viernes en vivo y va a tocar. También va a cantar algunos de los clásicos de Gesed. Así que no se lo pierdan, amigos, que vamos a poner las cámaras y vamos a poner todo en redes también este viernes en Fe Hecha Canción. Bueno, hoy, amigos, si quieren comunicarse conmigo, como siempre, me pueden llamar aquí al Estudio 3 y desde los Estados Unidos, 1-866-398-6377. Ok, y bueno, para que vean, Jejo, a ver, repítemelo, ok, para que la gente vea que es fácil recordar. A ver, ¿qué número era? 1, ajá, 8, ajá, 7. 77. Ajá, exacto. ¿Ves? Ven, amigos. Fácil. 1-866-398-6377. Si me llaman desde cualquier país del mundo, la línea internacional. 1-205-271-2976. Y si me quieren enviar un correo electrónico, fehechacancion@ewtn.com, y búsqueme por las redes Facebook, Fe Hecha Canción, y en Instagram, Arquero de Dios.
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0: Tenemos estrenos, amigos, el día de hoy. Tenemos un par de lanzamientos que vamos a escuchar. Y el primero llega desde Argentina, desde el estudio de Francesco Mazza. Es una nueva cantante que se llama Marlina Mena. Y esta canción, producida por Francesco, se llama Tu Vida Vale. aquí está.

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1: Ahí comenzamos con Marlina Mena desde Argentina. Nueva canción que se llama Tu Vida Vale. Y seguimos con más estrenos, amigos. Ángel Chaparro de Puerto Rico tiene una nueva canción que es un adelanto de su próximo disco. Y esta canción se llama Su Nombre Es Misericordia. Acaba de salir y aquí está.

Nueva canción de Ángel Chaparro de Puerto Rico. Su nombre es Misericordia. Bueno, pronto saldrá su álbum completo y lo vamos a escuchar, amigos, aquí en Fe Hecha Canción. Mientras tanto, seguimos aquí con el grupo mexicano Rema Music y su nuevo disco que se llama Ven y esta canción que se llama Gracias.

Este es el grupo Rema Music de México y escuchamos su canción Gracias de su disco Ven. Y bueno, pues amigos, seguimos aquí en Fecha Canción. Acuérdense que si nos quieren enviar algún mensaje, algún saludo, escríbanos fehechacancion@ewtn.com o búsqueme por las redes, por Facebook, Fe Hecha Canción, y por Instagram, la cuenta ahí es Arquero de Dios. Vamos con esta nueva de Celinés junto con Joel Antigua. Es el Santo.

Qué buena adaptación, amigos, del Santo. Aquí escuchamos a Celinés junto con Joel Antigua en esta canción producida por Via Cantus, bajo la dirección del maestro Juan Delgado. Bueno, pues, y seguimos con lo más reciente de Fruto del Madero de Colombia, Siervo por Amor.

Ahí escuchamos a Fruto del Madero, que nos lleva ya al corte, amigos. Y luego de estos mensajes, regresamos con media hora más. Aquí en Fe Hecha Canción, no se me vayan, amigos. Bueno, excepto si van a buscar algún refresco, un cafecito, pejo, ya tú sabes.

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1: A través del amor de un padre, sus hijos ven un reflejo del amor que Dios nuestro Padre tiene hacia todos sus hijos. Ofrezcamos esta bendición especial para todos los padres. Dios y Padre nuestro, tú creaste todas las cosas por tu sabiduría y por tu amor. Bendice a los padres para que se fortalezcan en su misión de padres cristianos. Que el ejemplo de su fe y de su amor resplandezca en torno de ellos. Y a nosotros, hijos e hijas suyos, concédenos honrarlos siempre con un espíritu de profundo respeto. Te lo pedimos por Jesucristo nuestro Señor. Amén.
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2: Dios mío, espero de tu bondad, por tus promesas y los méritos de Jesucristo, nuestro Salvador, la vida eterna y la gracia necesaria para merecerla con las buenas obras que debo y quiero hacer. Señor, que pueda gozarte para siempre.

0: ¿Qué tal, amigos? Gracias por seguir aquí en la sintonía de Fecha Canción. Aquí con ustedes, Douglas Archer, el arquero de Dios, desde el Estudio 3. Muy contento de poder pasar esta hora con ustedes, escuchando la música de nuestros grupos y cantantes católicos. Si nos quieren llamar, amigos, en este segundo segmento para que pongamos una favorita, aprovechen, llámenme desde los Estados Unidos, 1-866-398-6377. O desde fuera de los Estados Unidos, 1-205-271-2976. Y por correo electrónico escríbanme fehechacancion@ewtn.com. Y por Facebook ahí estoy, Fe Hecha Canción. Por Instagram, Arquero de Dios. Tengo a Felipe que nos llama desde Dallas, Texas. Felipe, ¿cómo estás?
1: Muy bien, hermano Douglas. Gracias a Dios, todo muy bien por acá. ¿Y tú cómo estás?
0: Ah, pues muy bien, amigo. Muy bien, gracias a Dios. Gracias por escuchar y por llamarnos, Felipe.
1: Claro que sí, esta es una de las horas de mis favoritas.
0: Ah, pues qué bueno, amigo. Un privilegio.
1: Sí, gracias, contigo. Gracias por compartir esa música y gracias por aceptar nuestras llamadas también y por llevar ese mensaje del Señor.
0: Pues, ¿qué canción quieres que escuchemos hoy día, Felipe?
1: Me gustaría escuchar la de Vals de la Quinceañera de Rafael Moreno, si lo tienes por ahí, por favor, Douglas.
0: Imagínate, una que nunca he escuchado.
1: Y eso... Está muy bonita, por eso la pedí, porque está muy bonita y para que la gente la escuche y la conozca.
0: Eso, amigos, eso no dice mucho de mí, eso dice mucho de Rafael, en el sentido de que es que Rafael es un compositor, amigos, prolífico. O sea, es impresionante el repertorio que tiene Rafael Moreno. Así que uno puede estar días y días escuchando toda su música. Y esta es una canción que parece, descubrí, Felipe, que está en un disco de Rafael que se llama Reunidos en tu Nombre, volumen 2.
1: Correcto.
0: Y es esta que tú dices, sí. Vals de la Quinceañera. Ok, vamos a escucharla.
1: Muchas gracias, Douglas. Bendiciones.
0: Igualmente, Felipe. Dios te bendiga.

Qué bien se está aquí, Paola Pablo. Seguimos con Inés de Jesús y su más reciente, Tu Dios, Tu Pastor.

Esta es la más reciente de Inés de Jesús y se llama Tu Dios, Tu Pastor. Y bueno, pues amigos, quiero recordarles que el viernes va a estar aquí en Fecha Canción Federico Carranza, fundador de el grupo Hesed. Así que no se lo pierdan, amigos, que va a estar con nosotros aquí tocando en vivo también, tocando algunos de los clásicos del grupo. Bueno, pues seguimos con Natalia Bautista de Colombia. En todas partes.

Amigos, vamos a terminar con la versión bilingüe de Matt Maher. Everything is going to be all right. Todo estará bien. ¿Quién canta en español? Simón Dumas.

0: para que edifiquen sus corazones y siempre tengan alegría en el Señor.
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4: Buenos días, Mike. ¿Cómo amaneciste?
3: Bien, bien, bien, bien.
4: A ver, ¿qué almorzaste?
3: Ay, algo que no debería, pero un taco de... ya me, por eso me dio una regañada el doctor la última vez y como quieran, pero bueno, una vez por semana está bien, hombre, es lo que digo yo.
4: Pues lo siento, dices, bless me, Father Ryerson. Y Corina, ¿cómo andamos?
5: Bendecida. Un regalo más de Dios.
4: Ándale. ¿Y Tony?
6: Bendecido.
4: Bendecido, pero agrégale algo, Tony.
6: No, vamos a ver.
4: No quiero que te parezcas a las noñas de Solo en Serio. Secas.
6: It's hump day.
4: It's hump day, right.
6: Ya tapamos mitad de la semana.
4: A ver, Larry.
7: Yeah, it's very good, very blessed. The middle of the week where our energies are so high and flowing.
4: What's happening in the Filipino world?
7: Last week, when my siblings and I, we always have this monthly
4: confab.
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7: 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That's true, RC. I don't know. Well, they have a better way of counting now, but they say if it's high tide, that's 7,000. If it's low tide, there's more.
4: Wow. More come out. Es bueno saber detalles de nuestros países hermanos, y las Filipinas siempre ha sido algo muy especial con Estados Unidos, el idioma, la religión católica.
7: And the education, RC, don't forget that. The Americans did a very good job of educating us, teaching us English, very smart. 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
4: I've always wondered, for some reason, General MacArthur loved the Philippines.
7: Oh, he loved it because we were just so, so warm and welcoming to him, and we loved him.
4: And not only MacArthur, my father loved the Philippines.
7: Because of the rain.
4: Because of the rain and all that. Because I remember that if I would mention Germany, he practically shoot at me. But the Philippines, encantado.
7: Yeah.
4: He said, I never really dealt with the Japanese. He said, we got as far as the Philippines and we didn't want to leave.
7: Because we have a tradition there in our culture. We treat each newcomer or strangers as guests, and we feel that the guest is God. So that's why we're so open-hearted and, you know, welcoming.
3: That's one of the places I'd like to go and travel.
7: Oh, you'll love it, Miss Dr. Mike. The beautiful beaches there, they're still very, very pristine, some of them.
4: Whatever happened to Imelda Marcos's 1,000 pairs of shoes?
7: Museum on display.
5: They're probably a museum.
7: Yeah.
4: There is
7: they
4: a museum.
7: Preserved it, yeah.
4: Wow.
7: Or them. 3,000 shoes.
4: And they're all still there.
7: They're still there.
4: And what happened to Imelda?
7: I'm not sure. I don't think she passed away yet. She's like past 90 years old.
4: Here in the United States?
7: Right? No, in the Philippines.
4: She stayed.
7: Believe it. Believe you not,
3: I cannot
7: RC.
3: Believe that.
4: I can't either.
3: I can't believe that she stayed there.
7: Yeah. Why? Our current president is Ferdinand Marcos Jr. The one we ousted, the dad, we ousted to a revolution. We call this the People Power Revolution, bloodlessly, with the help of Americans, taking Marcos here to Hawaii for an exile. And about less than 40 years later, they came back. The Marcoses came back, brought the money they took away. Well, they siphoned from American aid. And then spent it back on elections, and they got into power again.
3: I'm shocked.
7: It is shocking.
4: Doesn't that sound a little bit like Star County?
3: Yeah. Yes.
4: It's funny. But Spanish culture has a tendency to produce that kind of a political system.
7: Yes. Yes. That's true.
4: But, and now I'm going to go to Spanish, Larry.
7: Yeah, okay.
4: Para mi papá, decía, nunca has visto lluvia. Hasta que veas la lluvia en las Filipinas. Dijo, ¿te da gusto?
5: Se tarda mucho tiempo para llegar para allá, ¿no? Even flying? It's what?
7: 24 hours.
5: 24 hours.
4: Yeah. That's hard for me to
7: it's
4: believe.
7: It's a very long flight. Very long flight.
4: Pero como quiera, más de 7,000 islas. That's the one that puzzles me.
7: You know what, RC? If you were there, you'd not believe it. It seemed about 10, 15 years ago, it was easy to purchase an island. My brother-in-law owns one.
3: Oh, wow.
5: Like how much did he pay?
7: I don't know.
4: How large is it?
7: I don't know. You can cross it walking in maybe 1 hour's time or 2 hours' time.
3: Well, I'd like to have my own private island.
5: It disappears probably, no?
7: No, it doesn't.
5: With low tide and high tide, it doesn't disappear?
7: It's a little bit high, so it's there, high tide or low tide.
5: Wow.
4: Pero es algo hermoso, por lo visto, y que... Y ojalá, Larry, que toda tu familia en las Filipinas esté bien. Okay, so it's the second week of school. Does anybody know anything that you'd like to share?
5: they're getting used to the school,
3: waking up,
5: the waking up
7: waking
5: and everything.
7: Up, yes. Yeah. We're so happy, Dr. Mike. We're retired.
3: The best thing in the world.
7: The world.
5: Yeah. But you put traffic. In your time, right?
3: We put in our time.
4: How much time, Mike?
3: 31, 33, something like that.
4: Yeah. Larry?
8: 27.
4: Tony?
6: What? 2013.
4: And Corinne, how much time did you put in?
5: I didn't.
4: Oh, you didn't work there. Oscar?
9: 34.
4: Whoa. And in my case, 54.
7: But oh, my goodness. Wow.
3: But I tell you, teaching is a hard profession, but it's I'm so glad that I did it. At first, I didn't want to do it because I had to look for a job, and I stayed there for 30-something years. I don't regret it at all because you really do change people's lives.
4: Yes.
7: As well as change ourselves.
3: Yes.
4: Very true, Ron.
3: Yeah.
4: Yo tuve una experiencia en Alfurrias, en Alas, quiero decir, este fin de semana, que me encontré a uno de mis ex students. Dijo, Mr. Salinas, do you remember when you paddled me?
7: When you were a principal, I see.
5: They do that to Tony, too. The last time we were at a restaurant, and they came up and le dieron, weren't you the teacher from Ailey? And Tony said, yes. And they started talking, and what are you doing, and this and that. But they're adults now.
4: Yeah. And it's really something, because I looked up at the one that was talking to me. He could have really wiped me out.
3: But you know what? Those kids, they're young adults, but no matter how big they were, I mean, I used to deal with, I think I mentioned it before, some kids were like 6'4", 6'3", 200-something pounds, but deep inside, they were still kids. And they're just looking for somebody or something.
7: To love them.
3: To love, right.
7: To love them.
3: Exactly.
7: Yeah.
4: But all of us have some good stories to tell.
3: Oh.
4: And believe me, in 54 years, you accumulate quite a bit.
5: And just to go back to what I had said before, nadie tiene una profesión. Everybody went through a teacher to get their profession.
4: Yes. Right.
5: Either a lawyer, a doctor, or a president, or whoever. They all had to go through a teacher.
4: Maestro,
5: yes, yes.
4: Y por eso quiero recordar unos de los maestros del pasado y lo que tuvieron de influencia para nosotros. Por ejemplo, Florence J. Scott. Si vamos a hablar de la historia de las escuelas, tenemos que empezar con Mrs. Scott. Porque yo platicaba mucho con ella. Y me acuerdo cuando me dijo que no había sido fácil. Y ella la pusieron de County School Superintendent. Y tenía que andar para acá y para allá y para arriba y para abajo. Y decía que era cansado, pero que con el tiempo le gustó. Y dice, cuando perdió la elección en 1946, le ganó a un muchacho joven, a lo que llegaría a ser el doctor Arnulfo Martínez. Y ella llegó a la casa y dijo, ¿y ahora qué voy a hacer? Ya tenía en el solar como unos 20 hombres de Roma. Dijo Mrs. Scott, ella cree que le iban a asaltar o hacerle burla porque había perdido la elección. Le dijeron a ella, Roma va a ser Independent School District y queremos que usted sea la superintendent, pero no nos prestan dinero a no sea que le llevamos al banco la firma suya que acepta ser superintendent. Y como usted está certified y todo, el banco lo acepta. Dijo, pero necesitamos $200,000 para empezar, pero no nos los presta el banco si no tenemos una superintendent. O superintendent, hombre. So ella les dijo, bueno, si están así de apurados, sí acepto. Y así es que de County School Superintendent, Mrs. Scott se fue para Roma. Y se quedó mucho tiempo y una escuela ahí lleva el nombre, Florence J. Scott Elementary. y así todo, pero ella quiso mucho a las escuelas del condado.
5: La casa adobe.
4: Sí, era su casa.
5: Era su casa.
4: No. Ahí era donde ella y yo platicábamos a largo. Y y un día le dijo, oiga, mezcal, ¿cómo la ve? Vamos usted y yo y Rafaelita a México a ver si llegamos a Gualeguas. Yo, sí. Y le hablé a Rafaelita, también era una historiadora de primero. Y nos fuimos los tres, y nada más que mezcal se nos durmió todo el camino. Y Rafaela no, dijo, no, ahora párate aquí, ahora vamos a ver esto. Y mezcal dio su buena roncada, ¿verdad? Pero de repente, cuando llegábamos a cierto lugar, automáticamente despertaba. Como en Cerralbo, dijo, no me duermo por nada, ¿ves? Porque Cerralbo era la cuna del estado de Nuevo León. Cerralbo fue fundado en 1588. Así es que imagínate todo el tiempo que tenía. Solo Mrs. Scott estaba viendo todo.
5: ¿Y la casa adobe de Mrs. Scott no sabe cuándo estuvo hecha?
4: Era una tienda.
5: ¿Ah, era tienda antes?
4: Según entiendo yo, era una tienda de abarrotes. Y que el dueño, no estoy seguro, pero yo y Vicente Villarreal, pero no estoy seguro. Y ella compró la casa y la arregló poco a poquito, la pintó y todo, y ahí se quedó. Ya lo último, cuando vinieron sus hijos por ella, la casa se quedó intacta y ahora es el Adobe Restaurant. Y digo que lo hubiera mezclado ahorita, porque era muy delicado de eso.
5: Yo creo que tienen un retrato o no tienen un retrato, como era la casa antes. No me he fijado.
4: Bueno, era lo de enfrente y un poquito para atrás, pero lo demás no. O sea, donde tienes el second floor y todo para atrás, eso no estaba.
5: No estaba, eso no. Le pegaron.
4: Eso le pegaron. Lo de Scar, repito, era lo de enfrente, un poquito para atrás, and that was it. Y un patio muy, muy hermoso.
5: Porque esa era la tradición antes, ¿no?, de tener un patio.
4: Sí, ella tenía patio con fuente, with a fountain. Y así todo, y se iba todos los días para Roma, cuando era la superintendente. Y así todo, y no se le pasaba ni una. Te sabía todo y se iba a los classrooms, uno por uno y uno por uno. Pero valorizaba, y le dio mucha fama al colegio de Our Lady of the Lake en San Antonio. Me dijo a mí, las mejores maestras que conocí yo venían de ahí, de Lady of the Lake, como que tenían un sentido moral. Y pues era escuela católica, tenían que tomar religión igual que education. Y ella decía, vienen muy preparadas.
5: ¿Y quién era el esposo de ella?
4: Se llamaba Owen Scott y tuvo dos hijos. A Owen le decían la rata por los dientes, ¿eh? Pero era compañero de papá de la clase de 32-33, Owen. Y el otro Herndon, nunca supe dónde fue. A ver.
5: Pero fue un gran hombre también, porque para dejarla a ella hacer todo eso que hizo, ¿verdad?
4: Oh, sí.
5: Porque hay muchos hombres que no vas a hacer eso, y no vas a hacer eso. Y ella la dejaron hacer mucho. Ella también, ¿verdad? Pero él también, he gave in.
4: Sí, pero al principio, cuando era county superintendent, acuérdate que era chamba del courthouse. Ahí te quedabas, sí salías, ya Stark County se había dividido. Porque Stark County era hasta Brooks County, hasta Falfurrias, y un pedacito de Jim Hawk County. So, para cuando ella entra de County Superintendent, ya estaba dividido. Pero al que le tocó fue el superintendent antes, Don Samuel Vero. Porque él entró en 1904. Y lo primero que hizo, dijo, vamos a tener boys and girls en el mismo salón, porque antes de Don Samuel los hombres acá y las mujeres en otro cuarto. Y entonces,
5: ¿y quién hace esa decisión? ¿El estado o el condado?
4: El condado tenía el county board. Y lo que hacía, acuérdate la tradición de la gente aquí, que eran muy delicados. en ciertas cosas. So the boys,
5: to put it mildly, delicados.
4: The boys in one room and the girls in another room. Y cuando Don Samuel los integró, los hombres le aventaban todo.
3: What year did the school district start?
4: Ours?
3: Yes.
4: 1926.
3: Sí. And the boundaries were from where to where?
4: For real?
3: Yeah.
4: The same way they are now. Let's say to Alvarez Road.
3: Oh, okay.
4: It did not include La Grulla.
3: Oh, they had to separate.
4: Sí, La Grulla had its separate. It was called a common school district. La Grulla Common School District. I never could figure out where the word came from or where. Pero La Grulla tenía su distrito.
5: ¿Y allá tenían board members también?
4: Sí, sí, sí los tenían y todo. Ellos tenían todo lo de ellos. Lo que pasa es que tenían mucho aceite y mucho gas. Uh-huh. Y había muchos políticos que decían, no, pues nos conviene tener a La Grulla. So, hicieron una elección cuando era en el verano. ¿Y para qué te voy a decir dónde andaban todos en el verano?
5: Yes, they migrate.
4: They migrated, así es que it was an overwhelming, yes. Pues nomás los de Río Grande votaron y poquitos de los que se quedaron. Pero causó mucho problema porque a la gente le pudo mucho perder su school district.
7: And then it evolved to consolidated, right?
4: And then it became consolidated.
7: And now it's Rio Grande and Grulla.
4: Grulla, right.
5: And even when I was going to school, mucha gente no entendía por qué los niños de allá no querían a los niños de acá, porque muchos niños no los aceptaban tampoco when we were in school.
4: ¿Tú te acuerdas de eso?
5: They would say, ellos son de La Grulla, you know, and we would not meet together. There was certain, like, La Grulla kids would get together in a certain place. I think it was a building 3 or something like that. And the other ones over here. Everybody had to look lequitas. But I remember they didn't accept the Grulla kids well.
4: Go ahead, Larry.
7: I think it's a common phenomenon, Miss Corina, because there, even in our place, we have the North boys and the South boys, the Ilawood, Ilaya, and this would fight like gangs.
5: I guess it was the same thing with the convento. No querían los niños, pero los convento kids were like different.
7: We're different. We're, yeah.
4: How different did you see Tony?
5: Well, I was in school when Tony was in school.
4: Oh. Y pero yo no estaba aquí cuando pasó eso. Yo estaba en Corpus en la escuela. So, cuando comencé a trabajar, oía yo los comentarios de los maestros. Decía, what are they talking about? Allá en el teacher's lounge, dije, porque una vez hubo un pleito allá afuera, out in the yard, y salí yo, y pues los tenía yo en clase. Los pesco los dos del cuello. Mira nomás, espérense hasta el 7th period. Ahí acabo con ustedes. Les dije, all right, tú te vas para acá y tú te vas para allá. Ya, córtense el guato. Y pero cuando entré al lounge, me preguntaron, who were they? Y dije los nombres, y nunca se me olvidó, me contestó el maestro, ¿qué esperas? Son de allá. Y dije, and so, what difference does that make? Because yo no sabía nada de eso.
5: But you know what, before they split the schools that the Grulla went over there, ya tenía como 10 o más años que the top 10 kids, or the top 3 or 4, they were all from La Grulla. So the kids, they were getting good education in Grulla, and they would come to Rio Grande, and they would continue. And I said, they're going to have more opportunities when they split, because they can get, well, both of them were going to get top 10s from both schools.
4: No, y todo tuvo que ver con el gas and oil, Corina.
5: Yes.
4: No fue otro motivo.
5: No.
4: Grulla had the gas and oil.
5: Conveniencia.
4: Conveniencia. That's what it was.
3: No.
4: And on account of that, people were hurt, and unnecessarily.
5: Yes.
4: Yo no sabía. Yo tuve unos estudiantes de La Grulla tremendos.
5: Yes.
4: De inteligentes. Telma Villarreal.
5: Mm-hmm.
4: Y Telma era la number one en todos los tests.
5: Mm-hmm.
4: comenzaba a dar yo los test papers. Thelma, if you did it again, 99, ¿sí?
5: Yeah.
4: Y así, pero hubo un año que se huyeron a lot of people eloped. In this particular class, when there were sophomores, se nos fueron muchos, at least 20. Y a mí me pusieron en el blackboard. ¿Quién sabe quién entró y puso? This time it was your favorite. Dijo, and her name? Ya me dijeron, I couldn't work the rest of the day. Dije, what? Oh, I was crushed when that happened.
6: In extracurricular activities, they were hurt. Yeah. For example, it was a longer trip.
5: Yes.
6: To get to the house.
5: Yes.
6: And they would not provide some like sports. Some would not provide a bus after the game.
4: Ah, that's true.
6: And the practices.
4: Sí, porque yo trataba de tener bailes.
6: Uh-huh.
4: I would try to. I was a junior sponsor, and I wanted to raise money regardless. And I asked one of my students from Korea, how come you never come to our dances? Because there's no way to get home. And that's when I discovered the Star County way.
5: Mm-hmm.
4: I went and talked to a board member, I'll get you the bus. And my principal sort of got mad at me. Y me dijo, bueno, ahí tienes el bus, ¿quién lo va a manejar? Y pues, ¿cómo lo iba a manejar? Yo, pero don Medardo Rivera, I don't know if you remember Medardo.
5: Mm-hmm.
4: Dijo, yo lo manejo, ¿sí?
5: Uh-huh.
4: Y no me tiene que pagar, nomás déjeme bailar.
6: Uh-huh. Sí, le gustaba mucho bailar.
4: Le gustaba mucho bailar. Le dije, cuando quieres, y nomás quítate los zapatos. Tenía que hacer todo.
6: Suck up.
4: Y y a mí me extrañaba porque no teníamos bus para los niños del Euro. Dijo, yo se los llevo y se los traigo, los llevo hasta la casa.
5: Pero cuando los hijos míos estaban en la escuela, which is like in the 80s, como quiera sufrían because they lived over there y tenían que venir hasta acá, porque yo me acuerdo que yo venía a levantar los hijos míos, estaban en la banda, venía a levantar los hijos míos a la banda para llevarlos para la casa because they had homework and they had to eat y dormir temprano, porque la vecina que le dije yo que si quería que viniera conmigo, but she wanted to mingle with her kid, with her friends in the bus, she would go en el bus y llegaba a la casa como a las 10 o las 10:30, sin cenar, porque el bus se tarda mucho para llegar
4: casa por casa,
5: y también nunca sabes el tráfico, so todos los niños de aquel lado llegaban bien tarde a la escuela, a la casa digo, de extracurricular activities. Y en ese tiempo sí había escuela, bus para llevarlos, pero llegaban bien tarde.
4: Pero nunca, el distrito nunca hizo un esfuerzo to really look at it, a ver qué se puede hacer.
5: Yeah, because it's a disadvantage for those kids.
4: It is.
5: Now that they have that school over there, pues no es, ¿verdad? Pero at that time when my kids were going to school, I had to make the esfuerzo because I wanted my kids to do their homework and cenar and go to sleep early.
6: I think it was an injustice because their revenue, most of the revenue was coming from there, and they were getting the least services.
4: Yeah. No, de que sí fue injusto, sí lo fue. Pero nomás acuérdate, Tony, que la palabra oil and gas abre muchas puertas y las cierra también. Y Grulla las tenía y aquí no lo tenían.
5: Y había muchos rumors también que decían, para allá mandan las maestras que no quieren. Y para allá mandan, I don't know if it's true or not, pero
4: no.
5: Salían muy bien los muchachos de allá.
6: They called it Siberia.
8: Yeah, we're being exiled.
5: Yes.
4: No. Y cuando se murió mi papá, ¿quién se quedó conmigo toda la noche y los corrí dos veces? Leonzo, Rubén Solís y dos o tres muchachos más de la grulla. Los cinco se quedaron conmigo toda la noche. Le decía, Leonzo, y es tiempo, go to bed, mira la hora que es, Leonzo. No, nope. Cuando se acueste usted, nos acostamos. And I was so touched by that.
6: Ahora sigue el break.
4: Okay, ahora vamos a tomar un break.
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5: Sí, le queremos recordar que en el monasterio todavía están teniendo, van a tener una Catholic Homeschool Information Meeting. Va a ser el 28 de agosto de las 4 a las 6 y media. Si quieren más información, llamen al 956-451-1623. Y también en el monasterio va a haber renovación matrimonial, amarse hoy, mañana y siempre. El sábado 22 de agosto a las 8 se termina a las 5 y van a celebrar misa y retiro para renovar votos matrimoniales. Es en el monasterio y el donativo es $100. Todos están invitados. Si quieren información, llamen al 956-844-2895. Y en el monasterio también van a tener un Richard Vineyard. Va a ser octubre 16 al 18, del viernes a las 5 y el domingo a las 3. Si quieren más información, llamen al monasterio también.
4: Pero es bueno que expliques qué es Rachel's Vineyard.
5: Es un retiro para personas que han pasado por una situación de aborto, sea un abuelo, un tío, una amiga o amigo, o una mamá, un papá, alguien que ha pasado por algo así y tienen algo en su mente. Ahí pueden ir a agarrar su apoyo o
4: su paz.
5: Su paz.
4: Qué bueno. Tony, announcements. Oscar, the KCs.
9: Doing great.
4: Okay. Bueno, entonces le vamos a seguir. Vamos a ver este. Después de Mrs. Scott, vamos a honrar la memoria de Doña Emilia Junior de Ramírez, la mamá de la señora Edna Ramón. Y este, trata de imaginarte, May, tú que estabas en el administration, estaba en Roma, the superintendent, the principal. Y enseñaba toda la mañana.
8: Wow, that's a lot. That's a big responsibility. Es mucha responsabilidad y mucho trabajo. Si uno, más de maestro, mucha gente dice, no, pues tienen 3 meses de, o más antes, teníamos 3 meses de vacación, pero no, como dije al comienzo, el principio, es una profesión hermosa, pero también es una responsabilidad grande. Y nomás imaginándome que tú que hacer todo eso esos son personas que tienen, que lo hacen por corazón, que lo hacen porque es un don que ellos tienen para ser maestros o para trabajar en las escuelas, que mucha gente pues no lo tienen.
4: Doña Emilia tenía un talento tremendo para la enseñanza. No sé qué pasó en Roma, pero inmediatamente Pan American, así se llamaba, se la llevó para allá como profesora de español. Y tanto la quisieron que le pusieron a uno de los buildings Emilia Hall. Y este, no sé para qué lo usan ahora, pero me acuerdo que era como dormitorio.
8: It was a dorm.
4: Yeah. Y ahí le pusieron la placa cuando dijeron, ¿con qué palabras la podemos honrar a ella? Y sacaron un sonnet de Shakespeare. Y pues lo tengo que decir en inglés. The eternal summer shall not fade, nor lose possession of that fair thou owest. When in eternal lines to time thou growest, so long lives this, and this gives life to thee. Sus estudiantes escogieron eso para Emilia Hall. Y ahí está la placa. Pero en un tiempo la Emilia Hall era dorm, ¿verdad?
6: Sí. It was a dorm. When did I go to school? I think it was in the 60s and early 70s. Yeah. And it was there.
8: Yeah, it was there, and I think they also had it for the, it was the nurse's station or something también, ¿verdad? Algo así, yeah. It's a long time ago.
5: ¿Ella vivía aquí?
4: Sí, vivía aquí en Río Grande.
5: ¿Y después se fue para allá, para Edimburgo?
4: Sí, porque estaba en Roma. y durante la guerra era principal y superintendent y maestro, 3-in-1. Y luego se fue para Edimburgo y le honraron bastante.
5: ¿Y es la mamá de Edna Ramón?
4: Es la mamá de Edna y de Delia, y el hermano se llamaba Rafael. Llegó a ser mayor de Edimburgo, algo así. Pero
5: so ellos estaban viviendo allá. ¿Y cómo vino a dar Miss Ramón acá?
4: Porque Felipe Ramón abrió algo que se llama el Piggly Wiggly. Tremendous grocery store. Okay, y se conocieron. Se casaron y aquí vino a dar Edna.
5: ¿Y él es de aquí?
4: ¿Ah?
5: ¿Felipe es de aquí?
4: No, Felipe era de Laredo.
5: ¿De Laredo?
4: De Laredo.
5: Entre medio se pararon.
6: Ahí en La Joya hay un building que dice Junior.
4: Sí, Nelly Junior.
6: Es Nelly, ese no es la misma persona.
4: No, Nelly Junior.
6: Nelly.
4: Sí, porque la familia Junior era muy prominente en el área de La Joya. Como que había muchos maestros que venían de la familia Junior. Sí, pero ahí está. The name is still there.
5: ¿Y la casa de Miss Ramón, no sabe cuándo la hicieron esa?
4: La casa donde vivió ella es una de las casas más antiguas aquí.
5: ¿Sí?
4: Sí. Era la casa, si no me equivoco, de mi tío Alberto Gutiérrez, mi tía Lupita. Y al lado estaba Lacho Guerra y Rebeca y la familia de ellos.
6: Esa, la mamá de Richard y todos esos.
5: Okay.
4: No, sí,
5: y después sigue Caros.
4: Después sigue Caros, pero son historias muy fascinantes. Muy, muy fascinantes. Y porque nuestra gente era muy luchista. Y por ejemplo, el Caros Restaurant, yo creo que ya sabe la historia. Porque lo que le pasó a doña Modesta, ¡cali! Le matan al esposo y ella con la 6 o 7 hijos, incluyendo uno de brazos, Juanito el chiquito, y abrió su restaurante en la mera esquina. Imagínate el parking lot, en la mera esquina del parking lot. Ahí abrió ella para vender hamburgers y tacos. Los muchachos de high school preferían caminar allá con la novia y comer tacos y hamburgers de doña Modesta, pues 15 centavos, 20 centavos.
5: Porque la escuela era la de Roque, donde está Roque Guerra.
4: Sí, donde está Roque Guerra. Esa era la escuela y no sé qué tenían de cafetería, pero preferían los tacos de Modesta o los hamburgers. Y ella lo que quería es que tú comieras. Y aprendió inglés diciéndole a los americanos, you eat, eat, eat, you eat. Y pero fue una gran mujer. Sobre todo una gran lección de qué hacer cuando te llega a pasar una tragedia como la que le pasó a ella. Pues imagínate que te maten a tu esposo y no tienes de qué más vivir y con un niño en los brazos. But she made it, she did it. Pero era muy católica. Se levantaba muy temprano la comadre y se iba a pie, ir a la gruta a regar y a barrerle a la Virgen ahí, y luego se iba a misa. Y otra vez para el restaurante para comenzar la comida. Por años lo hizo así.
6: Y yo fui a la escuela con Sandra Bridges.
4: Sandra, sí.
6: ¿De quién era hija ella?
4: Sandra era hija de Rosario.
6: ¿Hija de Modesta?
4: Rosario es hija de Modesta.
6: Ah, Rosario.
4: Sí. Y su papá se llamaba Bridges, era un soldado. Ok. Pero aquí se quedaron.
6: Es que nunca supe yo el...
4: Pues las muchachas tenían bonitos nombres. Argentina, Lourdes, Carmela, Rosario. Todos, algo que tenía que ver con la Virgen. Pero muy interesante la historia de ella. Sobre todo lo de una mujer luchista. Y era muy bonita. Cuando vayas al restaurante, mira el retrato de la comadre. Le digo comadre porque era comadre de mamá y papá, así es que se me pegó el nombre a mí también, comadre. Y ella le

0: trabajado toda la vida y puedo disponer de mi dinero como yo quiera. Hicieron cocinando y Rosario de muy mal genio y enojada por lo que iba a pasar. Al ratito llega Joe Moss, probablemente el más rico de todo Río Grande. Modesta, Modesta, ¿por qué cerraste? Mi esposa no come, nomás la comida tuya. Ahorita le arreglo un plato, Mr. Moss, no se mordifique, pásele. Le arregló un plato a Mr. Moss, y en esto ve Moss a un padre que conoce allá afuera, y sale y lo abraza y platican todos, y él lo presenta a los padres y todo. Se mete Mr. Moss a la cocina. Modesta, aquí está un cheque firmado ya. Usted póngale por todo lo que quieran los padres. Si quieren dos steaks, dáselos. Deles postre, dele todo. Dijo, pero que no se queden. Y agarra Modesta, la comadre, el cheque. Y le dice a Rosario, mira, cómo son las cosas.
1: Por eso quiere decir que cuando das de tu corazón, te dan doble, Dios te da doble lo para atrás.
0: But that's the way she was. Mm-hmm. Y nunca le quería cobrar a un padre. Y Rosario como que pataleaba. Y este, pero Modesta, si es mi dinero, yo hago lo que quiera. Mm-hmm. Y todo. Y este, pero es una historia muy hermosa.
2: Sí.
0: Y cada vez que voy a Carlos, volteo a ver su retrato y así como la ves ahí, así era.
1: Y yo creo que hoy, ahora, en esos días pusieron un plato que dice Modesta's Plate. Yes, they have specials or something like that. Going back to the teachers, yo creo que las maestras, hay muchas mujeres que son maestras ahora y que es muy difícil para ellos también, y pues, hombres y mujeres, ¿verdad? Porque ahorita ya está cambiando mucho la escuela y dicen que están cerrando muchas escuelas.
0: ¿Por?
1: Pues no sé. All over in Texas están cerrando muchas escuelas y es muy...
0: Porque probablemente tienen declining enrollment.
1: It's very sad de que todo eso está pasando porque necesitamos educación a estas personas. No sé para dónde se están yendo los niños, pero se necesitan educar.
0: Bueno, mira, por ejemplo, yo acabo de estar en Alice. Cuando pregunté yo qué clase de distrito era Alice, me dijeron 4A. Y pues me imagino que Tony se ha de acordar cuando Alice era todo un caballón pesado el distrito, como 5A, pero ¿por qué bajó? Perdieron population, se fueron para Corpus, se fueron para Corpus porque ya estaban las chambas y todo.
3: That's one of the repercussions from the like private schooling or private schools, you know.
1: Homeschooling.
3: Or and homeschooling. Yeah, but you're right. The problem is now there's a lack of funding from the state and lack of taxes, property taxes. It's a whole story. All of these things have an effect. People. That's why it's super important that you know current events. You know what's going on in your community, the state, and the national level. Because todo esto afecta, sooner or later, it's gonna affect you, or it's gonna affect your family. That's why it's important to keep in touch with what's going on. Read the newspaper. Don't just watch the news. I don't even watch the news anymore because it's, you know, read the newspapers or whatever and keep in touch with what's going on. Because eventually this is gonna affect you personally.
2: This thing all came about because at one time, they were the funding. A lot of the funding que estábamos recibiendo, la gente que no está pagando taxes, ¿verdad? Mm-hmm. Que no estaba pagando las taxes, ¿verdad?
3: Right.
2: O no tenían de ellos, no recibían de estos lugares la cantidad y tenían que darles tanto, ¿verdad? Igualmente que a todas las demás, ¿verdad? Y todo el tiempo que trataba de arreglar el asunto, el Estado, había un SU, ¿verdad? Entonces trataba otra cosa el Estado y había otro SU. Solo que últimamente se hallaron una manera, ¿verdad? El Estado de, ¿cómo se llama? Como no recibir su

0: ¿verdad? De los de las school districts, y al mismo tiempo cortar lo que estaban dándole a las escuelas.
1: A las escuelas, y las escuelas tienen que cortar más adelante.
2: Yo no sé, pero ¿es el futuro de nosotros? Si no educamos los nuestros niños, ¿qué va a pasar? Necesitamos, como dice Dr. González, hablar con las personas de que los leaders, los de aquí, del condado, del estado, de todos, porque educación es muy, muy importante.
1: Por eso es muy importante que sepas tú who is on the school board, right. Quiénes son los board members,
3: right.
1: Y no son dioses, tú los pones con tu voto, y si tienes una queja, diles, no me gusta lo que está pasando aquí, o están gastando mucho dinero en esto o en esto otro, güey, córtenle.
2: Y los padres también tienen que estar un poco más responsables,
1: sí,
2: de educar y de ponerle que los niños respeten las maestras y los voceros, porque es muy duro para manejar un voz si un niño está portándose mal.
1: Sí.
2: Hay muchas cosas que nosotros como padres tenemos que hacer. Pero sí necesitamos educar a nuestros niños porque es el futuro. Y son los que empiezan todo para adelante.
3: The best bang for your buck that you can get is through education. I mean, I would say, like, for every $100 that you spend, we're getting into things, and, you know, let's say for every $100 that you spend, you're going to get like $1,000 back. Just imagine. You educate, and Corina's right. This is important for the future of the United States, the future of our state, the future of the community. Todo esto es mucho, mucho, muy importante. Y cada dólar o cada $100 que uno está poniendo en educación, vas a sacar como 10 veces más. Imagínate los trabajos que van a tener y el sueldo que van a tener. Y las taxes que ellos van a tener que pagar. So this is a cycle it's a good cycle. It's a positive thing. It's a good thing. The best investment you can make in your life is through education. But what I would tell people is, or students, is that, mira, cada vez que vas a la escuela, nomás piensa que es un cheque que te van a dar. No te lo van a dar ahorita, pero en el futuro. You're getting paid for this. Just look at it as a paycheck. And that way, maybe you want to come to school every day. Because that's what it is. You're getting paid.
2: Y ahora muchos niños dicen, no, I don't want education. I'm going to be an influencer. Eso guatito se va a acabar. Porque ahorita, no sé si han visto, hay muchos restaurantes que están disponiendo que no entren a tomar videos, no entren a tomar este y lo otro, porque it's backfiring. Y muchos niños dicen, no, yo estoy sacando $1,000 being an influencer. Y esto y lo otro, todo eso se va a terminar. Es nomás un phase que está pasando, digo yo. Pero la educación nadie te lo quita.
1: That's right.
4: And look at us, the choices we make as a group, because we're not well informed, we're not educated, and so our decisions are also not well informed, not educated, not wise, and not balanced.
2: Por eso es necesario
1: educarlos.
4: And then I glimpsed just a caption in the news, like, this high school teacher, first day of school, wept because she realized her children or the students that came in didn't know how to read at their level, and then didn't know how to compute basic operations in math. She wept.
2: It's muy sad. Pero es muy serio, algo que debemos de estar buscando nosotros, porque los niños hoy en día no están pensando bien. Están con eso del teléfono y del influencers, y que voy a vender este, que voy a vender el otro. No todo el tiempo va a pasar todo eso. It's just a phase, en mi opinión.
1: ¿Y qué pasa, Corina, si acaso usamos el teléfono para educar? ¿Por qué no se puede enseñar world history en el teléfono?
2: Es buena idea.
3: I mean, it's a tool, right?
5: It's
3: just a tool. Pero lo más importante is the interaction you have between the teacher and the student. And no matter what kind of technology you have, the most important is the relationship and the trust you have between a teacher and a student, or two people. You know, that's why Father Eduardo keeps on discussing this about the Facebook, and it's he's right.
2: Y fue como la pregunta que preguntó usted la vez pasada, ¿qué maestra te influenció más en tu vida? Y fue maestras que we were able to approach, we were able to hablar con ellos y todo eso. Porque hay unas maestras que son muy estrictas y hay otras maestras que puedes platicar y aprender más de ellos. Porque las maestras sí, como dice Dr. González, they influence you a lot, te pueden guide you.
0: Cuando estaba yo de maestro, había todo el tiempo una week o algo que tenías que decir en la mañana, right after ¿cómo se llama? Pledge of Allegiance y todo eso, les daba yo una little platiquita o algo, ¿verdad? Y en eso les hacía preguntas, ¿verdad? Dijo, ¿cómo ves tú tu educación? Le decía a los chamacos, ¿verdad? Dice, ¿por qué todo el tiempo no quieren venir? ¿Por qué no van a hacer esto? Pero le dije, ¿no han pensado ustedes que el gobierno de Estados Unidos y de Texas, dije, quiere que vayan ustedes a la escuela? Dije, fíjate lo que hacen, ponen voces, ocupan cocineras para que les den de comer, dije, les dan a maestras, cada maestra que ocupan le tienen que pagar tanto dinero. Y si le juntas todo, dijo, ¿por qué están gastando tanto dinero para que tú vayas a la escuela? ¿Verdad? Y entonces los chamacos van a ser chamacos, ¿verdad? Dicen lo que sentía, ¿verdad? Ah, pues yo no quiero venir a la escuela. O decía yo, pues because they want us to learn to get a new salían con la correcto, ¿verdad? Queremos que tengan otra carrera más adelante en nosotros, ¿verdad? Pero yo creo que muchos no saben de los chamacos que no conectan lo que están recibiendo, cuánto están recibiendo ellos en la escuela.
1: Pero ha pasado eso toda la vida.
0: Sí.
2: Los niños y los padres take it for granted.
1: Yeah.
2: Porque no en otros países lo right. reciben. Right. Y deben de tomar ventaja de eso y a mandar sus hijos y a educarlos.
1: Por ejemplo, en Japón o en esos lugares lo toman muy en serio.
2: Yes.
1: The Philippines lo toman muy en serio.
2: Yes.
5: Let me give you some information. This is really direct from our family, my wife's family. I was so surprised when she told me that she taught in South Korea for some years, kinder, and she was paid a lot of money like the professional engineers and lawyers. And she said they treat their teachers there as these top professionals for the country.
2: Mm-hmm.
5: Oh my gosh, I said, if that were to happen in the United States, we would get a lot of top talents
2: yes.
5: in education.
2: Yes.
3: That's one of the key things. I mean, you get what you pay for.
5: Yeah.
1: I like that, right? You get what you pay for.
2: Ahorita están quitando el Department of Education y muchas cosas que están quitando, y yo creo que nosotros tenemos que hablar.
1: Sí, y pescar a los políticos, porque ellos trabajan para ti. They work for you.
5: Of course, yes.
1: No son reyes.
2: Locales y estatales y
1: yes.
2: national,
1: yeah.
2: yes. Todos son civic
1: servants.
3: Right. That's the key word. They're servants, and a lot of people right now have got it. Well, some of these politicians have got it. Well, shouldn't even be going into this, but they got it backwards. They work for us. We don't work for them.
2: Yep. I agree. We need to do something.
1: Yes, we do. Pero esto requiere que no quites el ojo, no quites el dedo del renglón, como dicen. O sea, pay attention to what's going on in school.
3: Correct.
1: Pon atención a los maestros de tus hijos. ¿Qué se les está enseñando? Y si están haciendo su trabajo. Y si no, habla. Tienes todo el derecho de hablar.
2: Si te importan tus hijos, debes de hacer eso.
1: Si te importa, thank you, Corina. Si te importan tus hijos, eso es lo que debes hablar. Si no te importan, bueno, van a hacer statistics. Uh-huh. Y todo. But you do have to speak up.
2: Yes.
1: Okay, we have just a few minutes to go, and just in time to say a prayer before we leave. Vamos a decir el Dios te salve María, con muchas ganas, pidiéndole a la Santísima Virgen que cuide a los niños en la escuela.
2: Y a las maestras.
1: También, que no se nos olvide las maestras coreanas. Y este todo, para que tengan un año de mucho beneficio. A Dios te salve María.
6: Llena eres de gracia, el Señor es contigo. Bendita tú eres entre todas las mujeres y bendito es el fruto de tu vientre Jesús. Santa María, Madre de Dios, ruega por nosotros pecadores, ahora y en la hora de nuestra muerte. Amén.
1: Y la bendición de Dios Todopoderoso, del Padre, del Hijo y del Espíritu Santo, descienda sobre nosotros y nuestras familias y nuestra comunidad y nuestras escuelas y permanezca siempre. Amén.
0: Amén. Amén.
1: Y vayamos en paz. Gracias a Dios.
2: Gracias a Dios. Y no se les olvide ir a misa y lleven un amigo con ustedes. Y también les quiero recordar que el 28 de este mes va a ser la bendición de todas las madres que están embarazadas. Las guadalupanas les ponen un cinto negro con una little decoration y el padre les da la bendición a todas las personas que están embarazadas. Y pueden ir seguir yendo cada mes para recibir la bendición. Y también el adoration en todas las iglesias, igualmente allá en el monastery, allá es el perpetual, except Tuesdays, I believe, pero chequen sus boletines y ahí están todas las horas para que vayan a la adoration y hacer una relación con Dios.
3: Yo nomás quiero agregarle que si hay alguien que quiere venir a ayudarnos aquí en la radio, aquí estamos. You know, any volunteers that want to come over, you know, we would greatly appreciate it. There's just a few of us here, and we need all the help we can get, and we would deeply appreciate it.
2: Y hay muchos maestros o technicians que se retiraron de la escuela. Pueden venir a ayudarlos a nosotros aquí.
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10: Hermanos en la fe, les habla su hermana Sonia Villarreal,

En el nombre del Padre, y del Hijo, y del Espíritu Santo. El Señor esté con cada uno de ustedes. Muy buenos días a todos. Saludamos a todos los que nos escuchan a través de Radio Santísimo Sacramento y alrededor del mundo por EWTN Radio Católica Mundial. Saludamos a los que están en casa, los que van manejando en las carreteras, pedimos que manejen con mucha precaución para llegar a su casa o a su trabajo sanos y salvos. Desde nuestro santuario en esta mañana ofrecemos la Santa Eucaristía. Vamos pues a participar con fe y devoción. Yo confieso ante Dios Todopoderoso, ante ustedes, hermanos, que he pecado mucho de pensamiento, palabra, obra y omisión. Por mi culpa, por mi culpa, por mi grande culpa. Por eso ruego a Santa María, siempre virgen, a los ángeles, a los santos y a ustedes, hermanos, que intercedan por mí ante Dios nuestro Señor. El Señor Todopoderoso tenga misericordia de nosotros, perdone nuestros pecados, nos lleve a la vida eterna.

0: Oremos, pedimos a Dios por las intenciones de cada uno de nosotros. Señor Dios, que has preparado bienes invisibles para los que te aman, infunde en nuestros corazones el anhelo de amarte, para que amándote en todo y sobre todo, consigamos tus promesas que superan todo deseo. Por nuestro Señor Jesucristo, tu Hijo, que vive y reina contigo en la unidad del Espíritu Santo y eres Dios por los siglos de los siglos. Sentados, vamos a escuchar la palabra de Dios.
1: Del libro del profeta Ezequiel. En aquellos días, el Señor me habló y me dijo: Hijo de hombre, profetiza contra los pastores de Israel y diles: Esto dice el Señor: ¡Ay de los pastores de Israel que se apacientan a sí mismos! ¿No deben los pastores apacentar a las ovejas? Pero ustedes se toman la leche de ellas, se visten con su lana, sacrifican las ovejas mejor alimentadas y no apacientan al rebaño. No fortalecen a las ovejas débiles, no curan a las enfermas, ni cuidan a las que están heridas. No hacen volver a las descarriadas, ni buscan a las perdidas, sino que las dominan con crueldad y violencia. Mis ovejas se han dispersado por falta de pastor y se han convertido en presa de todos los animales salvajes. Mi rebaño anda errante por todas partes, por los montes y las colinas. Mi rebaño anda disperso por toda la superficie de la tierra, y no hay nadie que se preocupe de él, nadie que lo busque. Por eso, pastores, escuchen la palabra del Señor. Mi rebaño ha sido expuesto al pillaje y se ha convertido en presa de todos los animales salvajes por falta de pastor. Pues mis pastores no se preocupan por mi rebaño, se apacientan a sí mismos y no apacientan a mi rebaño. Por eso, pastores, escuchen la palabra del Señor. Lo juro por mi vida, me voy a enfrentar a los pastores para reclamarles mis ovejas y destituirlos de su cargo. Los pastores ya no volverán a apacentarse a sí mismos. Les arrancaré mis ovejas de la boca y no se las volverán a comer. Esto dice el Señor. Yo mismo buscaré a mis ovejas y las cuidaré. Palabra de Dios.

0: El Señor esté con cada uno de ustedes. Lectura del Santo Evangelio según San Mateo. En aquel tiempo, Jesús dijo a sus discípulos esta parábola: El reino de los cielos es semejante a un propietario que al amanecer salió a contratar trabajadores para su viña. Después de quedar con ellos en pagarles un denario por día, los mandó a su viña. Salió otra vez a media mañana, vio a unos que estaban ociosos en la plaza y les dijo: Vayan también ustedes a mi viña y les pagaré lo que sea justo. Salió de nuevo a mediodía y a media tarde e hizo lo mismo. Por último, salió también al caer la tarde y encontró todavía otros que estaban en la plaza y les dijo: ¿Por qué han estado aquí todo el día sin trabajar? Ellos le respondieron: Porque nadie nos ha contratado. Él les dijo: Vayan también ustedes a mi viña. Al atardecer, el dueño de la viña le dijo a su administrador: Llama a los trabajadores y págale su jornal, comenzando por los últimos hasta que llegues a los primeros. Se acercaron pues los que habían llegado al caer la tarde y recibieron un denario cada uno. Cuando les llegó su turno a los primeros, creyeron que recibirían más, pero también ellos recibieron un denario cada uno. Al recibirlo, comenzaron a reclamarle al propietario, diciéndole: Esos que llegaron al último solo trabajaron una hora, y sin embargo, les pagas lo mismo que a nosotros, que soportamos el peso del día y del calor. Pero él le respondió a uno de ellos: Amigo, yo no te hago ninguna injusticia. ¿Acaso no quedamos en que te pagaría un denario? Toma pues lo tuyo y vete. Yo quiero darle al que llegó al último lo mismo que a ti. ¿Qué no puedo hacer con lo mío lo que yo quiero? ¿O vas a tenerme rencor porque yo soy bueno? De igual manera, los últimos serán los primeros y los primeros los últimos. Palabra del Señor. Siéntese un ratito, por favor. Dos ideas que nos pueden ayudar mucho a la reflexión: el buen pastor y la llamada. El profeta Ezequiel habla sobre el pastor, el que cuida, el que protege, el que ama. Y en su tiempo denunció la injusticia porque los que debieran cuidar, proteger, no lo hacían. No lo hacían, tanto los gobernantes como los religiosos. No hacían su trabajo. Y yo creo que en todos los tiempos siempre pasa eso, ¿sí? Hay gente que tiene responsabilidad y no hace lo que debe hacer. Y más en el trabajo de la iglesia. Porque el pastor tiene que cuidar, tiene que amar, tiene que proteger, tiene que estar, tiene que velar, tiene que estar atento, pues. Porque eso es su responsabilidad. Siempre pienso que en la tarde del ocaso, el que cuida, el que es pastor, solo tiene que decir: Señor, hice lo que tenía que hacer. No hice más lo que me tocaba hacer. A lo mejor muy cansado estarás en la tarde del ocaso, pero si esa es tu misión y tu tarea, hazlo. ¿Sí? Por eso muchas parroquias en el mundo hay queja. Hay queja porque no siempre hay atención, no siempre hay amabilidad, no siempre hay cuidado. Y por eso este mensaje también va para nosotros. los sacerdotes para que cada uno haga lo que tiene que hacer, con amor, con fe y con esperanza. Y la llamada, fíjense, siempre este texto me llama mucho la atención y siempre, a veces, podemos aplicarlo a nuestras parroquias. ¿Cuánta gente es servidora? Y tiene muchísimo tiempo sirviendo. Y a veces se convierten en caciques. ¿Eh? Porque piensan que lo saben todo, piensan que lo hacen todo muy bien. Y a veces hay responsabilidades que caen en ellos. Y pues como ya son caciques, pues todo lo tienen que consultar, todo lo tienen que pedir permiso, porque si no, hay problemas en una parroquia. ¿Sí? Es importante estar atento, fíjense, porque los que van llegando muchas veces son gente de mucho empuje. A veces hay mucha gente preparada que tiene muchas cualidades, que tiene muchos carismas, que tiene mucha intención buena para su iglesia. Y los caciques a veces lo apagan. Por eso hay que estar atento, listos. El mensaje es muy claro hoy en esta mañana. La llamada, ¿quién lo hace? Dios. Y el pago, ¿quién lo hace? Dios. Por eso, los primeros que fueron contratados, ¿cuánto quieres que te pague para que vayas a mi viña? Un jornal, Señor, un denario. Está bien, estás contratado. ¿Ya? Pero el dueño fue a contratar otros en diferentes momentos del día. Y hasta la tarde fue por otros. Y les reprochó, ¿qué hacen aquí? Todo el día sin hacer nada. Nadie nos ha contratado, Señor. Es importante, los últimos que fueron contratados, ahí estuvieron, esperando. Sí, con hambre, con sed, en el calor, con una esperanza. Tengo que llevar algo a mi familia. Y por eso el Señor los contrata, vayan también a mi viña. No les dice cuánto le va a pagar. Termina el jornal y entonces el dueño le dice al administrador, págales, pero empieza con los últimos. Los últimos, me imagino, se fueron contentísimos porque llevaron algo para la casa. Una comida, algo para sus hijos. Y los primeros pensaron ellos que le iban a dar más. No, si hay un contrato. Y a veces nos puede pasar a nosotros lo mismo. Los que tenemos más tiempo pensamos que... No. Nunca pienses. Nunca. Dios es Dios. Y Él llama. Y Él da a cada uno lo que merece. Por eso a veces nosotros creamos el problema y creamos el conflicto, nosotros los seres humanos. El que es cacique no quiere que le toquen su puesto y a veces inventa cosas para que los nuevos se metan en problemas. Por eso hay que estar muy atentos en el caminar de la iglesia, muy atentos y muy listos. Porque se tiene que actuar con amor, con justicia. Y las responsabilidades en las diferentes parroquias se dan, en el tema de los laicos, de acuerdo a lo que el pastor ve y observa. ¿Sí? No es de acuerdo a la multitud que diga, este queremos, no. Porque no es asunto social ni político, sino es un asunto religioso. Y aquí es donde uno tiene que estar muy atento. La voluntad divina. ¿Sí? esto que yo voy a hacer tiene que ser de acuerdo a la voluntad de Dios. Por eso tiene que haber un discernimiento. No es mi gusto, sino es la obra de Dios en mí. Y por eso siempre es servir. Y el que sirve tiene que hacerlo como si fuera para Dios. Por eso en nuestros ministerios, en todas las parroquias, hay un crecimiento, porque hay servidores. Y hay ministerios que no crecen. ¿Por qué? Porque a veces hay cacicazgos. Pidamos al Señor para que nos conceda entender su obra en el tiempo presente y nos convirtamos nosotros en los servidores de Dios. En el nombre del Padre, del Hijo y del Espíritu Santo. Dirijamos, hermanos, nuestras súplicas a Dios, conscientes de que sin su ayuda nada podemos. Decimos, te rogamos, Señor.
1: Por los cristianos militantes, por sus comunidades y por todos aquellos que empiezan a abrirse al Evangelio, roguemos al Señor. Por los recién nacidos, por los adolescentes y los jóvenes, por los adultos y por los ancianos, roguemos al Señor. Por los que padecen largas noches de insomnio, por los accidentados que han quedado reducidos a la inacción, roguemos al Señor.
0: Te rogamos, Señor.
1: Por nuestros amigos y nuestros enemigos, y por todas las intenciones que han sido encomendadas a nuestra oración, roguemos al Señor.
0: Te rogamos, Señor. Pedimos a Dios por Eva Bishara, Sonia Samud y las intenciones de cada uno de nosotros. Oremos al Señor. Señor Dios, siempre fiel en el amor, ayúdanos en nuestras necesidades y haz que confiemos en ti, incluso cuando parece que no nos escuchas. Por Jesucristo nuestro Señor. Sentados, continuamos la Santa Eucaristía.

Oren, hermanos, para que este sacrificio mío y de ustedes sea agradable a Dios Padre Todopoderoso. Recibe, Señor, nuestros dones con los que se realiza tan glorioso intercambio, para que al ofrecerte lo que tú nos diste, merezcamos recibirte a ti mismo, por Jesucristo nuestro Señor. El Señor esté con cada uno de ustedes. Levantemos el corazón. Demos gracias al Señor nuestro Dios. En verdad es justo y necesario, es nuestro deber y salvación darte gracias siempre y en todo lugar, Señor Padre Santo, Dios Todopoderoso y Eterno, porque reconocemos como obra de tu poder admirable no solo haber socorrido nuestra débil naturaleza con la fuerza de tu divinidad, sino también el haber previsto el remedio en nuestra misma naturaleza mortal. Así, con lo que fue la causa de nuestra ruina, con eso mismo nos diste la salvación por Cristo, Señor nuestro. Por Él los ángeles cantan con júbilo eterno y nosotros nos unimos a sus voces cantando humildemente tu alabanza.

Santo eres en verdad, Señor, fuente de toda santidad. Por eso te pedimos que santifique estos dones con la efusión de tu Espíritu, de manera que se conviertan para nosotros en el cuerpo y en la sangre de Jesucristo nuestro Señor, el cual, cuando iba a ser entregado a su pasión, voluntariamente aceptada, tomó pan, dándote gracias, lo partió y lo dio a sus discípulos, diciendo: tomen y coman todos de él, porque esto es mi cuerpo que será entregado por ustedes.

Del mismo modo, acabada la cena, tomó el cáliz dando gracias de nuevo. Lo pasó a sus discípulos diciendo: tomen y beban todos de él, porque este es el cáliz de mi sangre. Sangre de la alianza nueva y eterna que será derramada por ustedes y por muchos para el perdón de los pecados. Hagan esto en conmemoración mía. Hermanos, este es el sacramento de nuestra fe.

Así pues, Padre, al celebrar ahora el memorial de la muerte y resurrección de tu Hijo, te ofrecemos el pan de vida y el cáliz de salvación, y te damos gracias porque nos haces dignos de servirte en tu presencia. Te pedimos humildemente que el Espíritu Santo congregue en la unidad a cuantos participamos del cuerpo y sangre de Cristo. Acuérdate, Señor, de tu Iglesia extendida por toda la tierra y con el Papa León, nuestro obispo Jaime, su auxiliar rey, y todos los pastores que cuidan de tu pueblo, llévala a su perfección por la caridad. Acuérdate también de nuestros hermanos que se durmieron en la esperanza de la resurrección, y de todos los que han muerto en tu misericordia. Admítelos a contemplar la luz de tu rostro. Ten misericordia de nosotros, y así con María, la Virgen Madre de Dios, su esposo San José, los apóstoles y cuantos vivieron en tu amistad a través de los tiempos, merezcamos por tu Hijo Jesucristo compartir la vida eterna, cantar tus alabanzas. Por Cristo, con Él y en Él, a ti Dios Padre Omnipotente, en la unidad del Espíritu Santo, todo honor y toda gloria por los siglos de los siglos.

Fieles a la recomendación del Salvador y siguiendo su divina enseñanza, nos atrevemos a decir: Padre nuestro, estás en el cielo, santificado sea tu nombre. Venga a nosotros tu reino, hágase tu voluntad en la tierra como en el cielo. Danos hoy nuestro pan de cada día. Perdona nuestras ofensas, como también nosotros perdonamos a los que nos ofenden. No nos dejes caer en tentación. Líbranos de todos los males, Señor, y concédenos la paz, para que, ayudados por tu misericordia, vivamos siempre libres de pecado y protegidos de toda perturbación, mientras esperamos la gloriosa venida de nuestro Salvador Jesucristo. Señor Jesucristo, que dijiste a tus apóstoles: la paz os dejo, mi paz os doy, no tomes en cuenta nuestros pecados, sino la fe que tenemos. Y conforme a tu palabra, concédenos la paz y la unidad. Tú que vives y reinas por los siglos de los siglos, la paz sea con nosotros. Con un saludo nos damos la paz de Dios.

0: Hermanos, este es Jesús, el Cordero de Dios que quita el pecado del mundo. Dichosos los invitados a este gran banquete del Señor. El cuerpo y la sangre de Cristo nos guarde para la vida eterna. Los que van a comulgar se preparan, por favor.
1: Comunión espiritual. Amadísimo Señor Jesucristo, tú quisiste dejar tu presencia en la Eucaristía y dejarnos en ella tu sacrificio vivo. Por razones que tú conoces, Señor, no puedes estar presente para recibirte sacramentalmente en el pan de tu pan eucarístico. Pero quiero seguir en comunión contigo, ofreciéndote con toda mi fe y mi amor, mis sufrimientos y anhelos personales, uniéndolos a los tuyos y a los de todos los santos, y alimentando mi alma espiritualmente con el pan de tu palabra, para seguir haciendo de mi vida una vida eucarística. Señor, no permitas que jamás me aparte de ti. Amén.

Oremos. Unidos a Cristo por este sacramento, suplicamos humildemente, Señor, tu misericordia, para que, hecho semejante a Él aquí en la tierra, merezcamos gozar de su compañía en el cielo. El que vive y reina por los siglos de los siglos. El Señor esté con cada uno de ustedes. Que la bendición de Dios Todopoderoso, Padre, Hijo y Espíritu Santo, descienda sobre nosotros, permanezca para siempre. Amados hermanos, podemos ir en paz, la Santa Eucaristía ha terminado. Nos preparamos para la exposición del Santísimo Sacramento.

0: Hija mía, dile a las almas que no pongan obstáculos a sus propios corazones a mi misericordia, que desea muchísimo obrar en ellos. Mi misericordia actúa en todos los corazones que le abren su puerta. Tanto el pecador como el justo necesitan mi misericordia. La conversión y la perseverancia son las gracias de mi misericordia.
1: Jesús, confío en ti.

Hola, ¿qué tal, mis queridos? ¿Cómo están ustedes? Bien. Cuánto me alegro, porque aquí estoy feliz, encantado de la vida. Bienvenidos a este espacio dedicado al rezo de la coronilla, la Divina Misericordia. Soy Pedro de Acevedo, desde los estudios de Radio Católica Mundial, en Jacksonville, Florida, para usted y para el mundo. Ante todo, demos gracias a Dios por este tiempo que nos regala, donde tantas almas nos unimos para suplicarle su infinita misericordia.

Comenzaremos en breve, mis queridos, a recibir sus llamadas con sus peticiones. Para ello les recuerdo los números de teléfono a llamar. En los Estados Unidos de Norteamérica, en Puerto Rico, tenemos un número de teléfono que es gratis. 1-866-398-6377. 1-866-398-6377. Fuera de los Estados Unidos de Norteamérica, fuera de Puerto Rico, tenemos este otro número de teléfono que es internacional. 001-205-271-2976. Les recuerdo, queridos, que este número de teléfono lo podemos usar también dentro de Puerto Rico, dentro de los Estados Unidos de Norteamérica. 205-271-2976.

Tenemos un correo electrónico donde usted nos puede escribir con sus intenciones. catolicapaz@hotmail.com.

Ahora, queridos, los invito para compartir juntos la reflexión de la tarde de hoy. Vamos a reflexionar con el título Celo del Servidor de Dios. El título de nuestra reflexión en el día de hoy es Celo en el Servidor de Dios.

Jesús nos habla. Hijo mío, lee la vida de mis santos y considera su gran fervor al seguir mi voluntad. El fervor consiste en un deseo ardiente de seguir mi voluntad. No es cuestión de sentimientos o de estado de ánimo, sino de una adhesión leal a mi querer. Puedes decir con verdad que estás viviendo una vida equiparable a la mía. Eran incapaces de decirme un no, por mucho que fuera lo que les exigiera. Mis santos pasaron por enfermedades, trabajos, fracasos, humillaciones, críticas, aceptando gustosamente todo lo que yo les enviaba. Imita su lealtad a mi voluntad y experimentarás la paz del alma. Tus trabajos se te harán menos difíciles, pues yo te daré mayores gracias para sobrellevarlos. El hombre fervoroso está impaciente por conocer mi voluntad en los varios sucesos de la vida diaria. Aunque cambien sus sentimientos y estado de ánimo, su voluntad será siempre la misma: agradarme en todas las cosas. Su mayor satisfacción la encontrará al seguir mi santa voluntad.

Bien, hermanos, vamos a comenzar ya a recibir sus llamadas con sus peticiones. No sin antes dejarles saber que tenemos dos líneas disponibles en el 1-866-398-6377. También les dejo saber una triste noticia, mis queridos. Nuestro hermanazo Rafael Fernández, de palabras de confianza, ya se encuentra en la presencia de nuestro Señor Jesús. Vamos a orar por su alma. Todos necesitamos la oración, y él la necesita también. Vamos a orar para que ya esté gozando de la presencia de nuestro Señor Jesús y vele por todos nosotros y siga siendo él siempre esa palabra de confianza para cada uno de nosotros. Descanse en paz a Rafael Fernández, queridísimo hermanazo. Nuestros afectos para tu esposa María, la cual está pasando por una situación bien difícil. Estamos orando por usted, María. Está en nuestros corazones y la de todos los hermanos que nos escuchan ahora en estos momentos. Gracias, querida, por la fortaleza suya. Gracias por darle la felicidad a Rafael Fernández mientras que estuvo aquí en la tierra compartiendo con usted. Siéntase usted agradecida de haber servido a Dios a través de Rafael Fernández. Un abrazo en Cristo para usted, mi cariño. Dios la bendice. Descanse en paz a Rafael Fernández, nuestro queridísimo hermanazo.

0: Bien, hermanos, vamos a comenzar ya a recibir sus llamadas con sus peticiones. Pasamos primeramente con nuestra hermana Ivonne. Ella nos llama desde México. Ivonne, buenas tardes, mujer. Bienvenida.
1: Buenas tardes, Pedrito.
0: Buenas tardes.
1: Quiero que me ponga en oración porque ayer me dio un dolor de vuelta, Pedrito.
0: ¿El dolor de qué?
1: Encontré un no sé si se acuerde de mí, que de las costillas.
0: Ah, ya. Sí.
1: Sí, recuerdo.
0: Y encontró un doctor, me estaba diciendo usted.
1: Otro doctor acá donde vivo, en Chumacuña. Y él me había atendido a mí cuando me sentí grave. Y sí, me atendió muy bien ayer, pero ahora me va a meter con el traumatólogo. Ahora a las 5:30 me van a poner unas inyecciones.
0: Bueno, ya usted va a ver cómo se va a mejorar mi vida. Hizo usted muy bien en buscar otro doctor. Claro que sí, Ivonne. Está usted en nuestras oraciones y la vamos a mantener ante el Santísimo y la voy a tener también en la coronilla, mi vida. Así que usted tranquila. Todo va a ir muy bien, con el favor de Dios.
1: No, es...
0: no, al contrario, yo le agradezco.
1: El domingo que fui a misa le pedí mucho a mi madre en Guadalupe que ese doctor llegara en vacaciones, Pedrito, porque no lo vi allá de aquí en Atenas.
0: Bueno, vamos a orar.
1: Lo encontré, Pedrito, ayer.
0: Ha visto mi vida. El Señor es muy dadivoso con usted. Sí. Él la quiere mucho a usted, amor. Vamos a orar por usted. Y va usted a encontrar el alivio tan justo y necesario que está buscando. No se aferre a que no va a ser así, pero tenga la confianza en nuestro Señor. Usted va a ver milagros, mi vida. Va a ver milagros.
1: Sí, Pedro. Ya tengo varios meses. Como que él también me quiere dar miedo, pero no digo en tus manos estoy, Señor.
0: Ya. Acompáñenos si puede en una decena.
1: Sí, lo acompaño.
0: Gracias. Gracias, Ivonne. Está usted en nuestras oraciones, en la de todos. Yo la quiero mucho a usted también. Cuídeseme, mi vida. Manuel, buenas tardes, muchacho, bienvenido.
2: ¿Es conmigo, Pedrito?
0: Con usted mismo, mi querido hermanazo.
2: ¿Cómo está, Pedrito, esta tarde?
0: Muy bien, mi querido, yo estoy feliz, encantado de la vida.
2: Bendito sea Dios, ya somos dos, Pedrito. Bueno, pues mis peticiones del día de hoy, como siempre, son para la conversión de todos los pecadores en el mundo entero, del cual yo soy el primero. Por mis dos hermanos también, por mis nietos, por todos ellos. Por la salud de nuestra hermana que acaba de hablar, para que ponga toda su confianza en el Señor, que Él es el que tiene todo en sus manos, tiene el control de todo, y a nosotros nos falta un poquito más de confianza en Él, más que nada. Y como seres humanos, pues nos sensibilizamos muy fácilmente con cualquier cosita que nos pasa, ¿verdad?
0: Claro, el nombre
2: también
0: de
2: la hermana, perdón.
0: El nombre de la hermana es Ivonne, para que nos mantengamos en oración.
2: Gracias, sí. Pedro. También por nuestro hermano que acaba de fallecer, Rafael, por Sergio, por su esposa Leonor, por Marisol, por María Elena y su familia, por Iván, su nieto, y por cada una de las personas del mundo entero que es. Son muchísimas y sería imposible nombrar tanta petición, Pedrito, porque el Señor sabe todo lo que nosotros necesitamos y que le queremos pedir. A veces no viene a nuestra mente lo más importante, ¿verdad?
0: Así mismo es, mi querido. Vamos a orar por estas intenciones que usted nos ha presentado en la tarde del día de hoy. ¿Desea acompañarnos?
2: Claro que sí.
0: Gracias, mi querido. Nos va a acompañar.
2: Lo acompaño en la astrología, pero si algún hermano se anima, se lo dejo, Pedrito. A mi hermano, que el que guste hacerla.
0: Ok, bueno, pues vamos a tentativamente que usted nos acompañe en esta oración tan hermosa, ¿verdad?
2: Definitivamente, con miedo al padre, Pedrito.
0: Amén. Gracias, mi querido Manuel.
2: Gracias, Pedrito. Aquí esperamos.
0: ¿Cómo no? Teresa, buenas tardes, mujer, bienvenida.
3: Buenas tardes, Pedrito.
0: Buenas tardes, muchacha. Cuéntenos, Teresa, ¿qué intenciones tenemos?
3: Pues yo primero que nada quiero pedirle a Dios por el alma de nuestro hermano Rafael, porque yo he sido oyente de él. Me encantaba su programa, Que Dios Nuestro Señor abra las puertas del cielo y le conceda un día estar allá con él y con la Madre Santísima, alabándolo y bendiciéndole. Y pues oremos nosotros por él también, para que eso sea lo más pronto posible. Por él. Amén. Y por todos los difuntos, todas. Amén. Las personas que han Gracias. Fallecido. Por el fin del aborto, Pedrito, en el mundo entero, por las almas del purgatorio, por los gobernantes, para que Dios toque sus corazones y sus mentes y puedan gobernar de acuerdo a la voluntad del Espíritu Santo y no a la soberbia del hombre. Amén. También, Pedrito, pido por todas las almas del purgatorio, Pedrito, especialmente por las de mis familiares difuntos, por tres hermanos míos que fallecieron en el tiempo del COVID y no se confesaron, padre, Pedrito, y eso siempre me tiene como un poco como triste.
0: Vamos a encomendársela a la misericordia de nuestro Señor. Es lo que nos queda, Pedrito, por hacer, y orar mucho por esas almas.
3: Sí, Pedrito. Y también quiero pedir por Mariano, el hijo de una amiga que tiene una situación con la corte, para que se le arregle favorablemente. Por otro, que también tiene va a tener una corte en finales de este mes, para que primeramente Dios ya le dé su libertad. Él sí tiene papeles, pero ya veo tantas cosas que están pasando. Lo han tenido detenido y ya es la tercera corte y no lo han dejado salir. Esperemos en Dios que sea favorable esta corte para él y alcance su libertad, Pedrito. Y también pido por unas amigas que tienen cáncer, por Delta, por Berta, por Jocelyn, que le van a hacer una cirugía en su rodilla, por todos los enfermos de cáncer y de cualquier tipo de enfermedad del cuerpo y del alma, que Dios les mande su salud física, mental y espiritual, si es su voluntad, Pedrito. Amén. Y pues por mí y por mis hijos, que Dios los encamine por el camino de la luz y que los ayude a vencer todos esos retos que diariamente tienen los jóvenes. Y pues nosotros los padres, ¿verdad?, que aprendamos a doblar rodilla por esos hijos, para que un día también ellos puedan estar en el cielo con Dios nuestro
0: Amén,
3: Señor.
0: Amén, mi vida. Vamos a orar por todas estas intenciones que usted nos ha presentado en la tarde del día de hoy, mi amor. Si desea acompañarnos.
3: Usted, Pedrito, para que Dios
0: Gracias.
3: Bendiga a su familia, sus hijos, sus nietos y bisnietos y todo lo que tenga, padre, Pedrito, todo lo que Dios le ha permitido en esta vida, que Dios nuestro Señor con su sangre preciosa lo cubra, lo bendiga y siempre los lleve por el buen camino y a usted nos lo conserve mucho tiempo más, Pedrito.
0: Gracias, mi vida, le agradezco infinitamente esos deseos tan agradables de usted hacia mi persona y mi familia, le agradezco. Hasta siempre, amor, nos va a acompañar usted en una decena, se puede quedar.
3: Sí, te digo, sí me puedo quedar.
0: Gracias.
3: Gracias.
0: Francisca, buenas tardes, mujer, bienvenida.
4: Buenas tardes, Pedrito.
0: ¿Cómo está usted, mi cariño?
4: Bien, bien, bendito Dios. ¿Y usted?
0: Yo estoy feliz, encantado de la vida.
4: Oh, qué bueno. Mire, le estoy llamando para pedir en el Señor de la Misericordia que le dé mucha fuerza a un tío mío que tiene su muchacho enfermo ya de 40 años y está batallando mucho con él porque se pone bien corajudo, tiene esquizofrenia y está batallando mucho con él. Y un primo mío que le hablé ayer, que tiene también un hermano de él enfermo, también de alguna enfermedad, eso de la cabeza, no sé qué es, y también estaba callando con él y estaba muy metido en la iglesia para pedirle a Dios por él. Y ayer que le hablé me decepcionó, porque está muy decepcionado. Dice que ya no va a comulgar, que porque no ve resultados. Le digo, es que espérate, los tiempos de Dios son perfectos, no todo el tiempo te va a favorecer a tiempo. Le dije, a la hora que tú le digas, le digo, no, eso te necesita tiempo. Y dice que pues que ya no va igual a la iglesia, que ya no está comulgando, pero que sí va a misa y eso, pero que ya no igual, porque está muy decepcionado, que no le ha tocado que Dios le toque su corazón y que se alivie su hermano. Le digo, no, mi hijo, es que no va a ser cuando tú quieras, va a ser cuando Dios diga. Y quiero ponerlo en el banco de oración a él, a una hermana de mi mamá que llegó ayer de aquí para Guadalajara. Llegó bien, bendito Dios, por mis hermanos, que Dios la ayude y le socorra para que deje su vicio, que Dios le dé fuerzas para dejar el alcohol. Y al otro mayor que pues también se acerque a nuestro Señor, a toda mi familia, mi madre, mi esposo, que tampoco no quiere ir a misa. Y pues por la paz del mundo, por las ánimas del purgatorio, por todos mis difuntitos que se han ido. Y pues, ¿qué más? Por la paz del mundo y que se acabe esa violencia en todos los países.
0: Amén. Vamos a orar mucho por todas estas intenciones que usted nos ha presentado en la tarde de hoy, mi vida.
4: Vamos sí, a orar bien. Mucho aquí por usted. Mi mamá Francisca. A ver si lo escucha, se oye muy querido su voz.
0: Adelante, Francisca.
5: Bueno.
0: ¿Cómo está usted, doña?
5: Pide oración por mis hijos que no quieren ir a la Santa Misa.
0: Ay, ay, ay.
5: Más uno toma mucho, el otro está viviendo unión libre. Pecado.
0: Es una pena, mi vida. Es una pena. Ore.
5: Yo estoy tirada aquí en la cama, que no camino, sí, poquito, pero me duele la rabadilla, me duelen mis huesos también.
0: Tiene usted una labor muy grande que hacer, mi querida, y es orar por todos sus hijos. Eso ya la va a mantener muy entretenida, ¿sabe? Y la va a mantener ocupada.
5: Mi hermano que está sufriendo mucho con un hijo que está enfermo.
0: Vamos a orar por...
5: También se está batallando con su hermano, está desesperado.
0: Oramos por ello, ¿eh? Acompáñenos en una decena si puede.
5: Sí, Pedrito. Dios lo
0: bendiga
5: y Dios lo ayude.
0: Gracias, Francisca, le agradezco infinitamente. Ore por mí, que necesito de sus oraciones. Gracias.
5: Gracias.
4: Con todo gusto.
0: Amén. María Luisa, adelante. Está usted en el aire, rapidito, por favor.
6: Buenas tardes, Pedrito.
0: Buenas tardes, María Luisa. Cuéntenos, muchacha, ¿qué intenciones tenemos?
6: Pedrito, quiero pedirle que me ponga en el banco de oración. Pídale mucho a Dios por mi salud, porque ahora que fui al doctor, fui el lunes, no le platiqué que iba a ir, y no me dio muy buenas noticias, y ya andaba muy estresada, muy nerviosa, Pedrito.
0: ¿Cuáles fueron esas no muy buenas noticias?
6: ¿Mande?
0: ¿Cuáles fueron esas no muy buenas noticias que le dio el doctor?
6: Ay, Pedrito, pues me dice que se me está dañando un riñón o los dos, no sé, pero, o sea, ya ando bien triste.
0: Amor, Pedrito. Fíjese en esto. A lo mejor lo que la va a matar es la tensión que usted se ha impuesto usted misma. Tome mucha agua, tome mucho líquido. Y usted va a ver cómo el riñón...
6: Claro,
0: tiene que hacerse como si estuviera tomando una medicina. Cada 2 horas un vaso de agua. Son 8 vasos de aguas diarios.
6: Ay,
0: lo que normalmente nos piden. Usted tome ese 10, que va a tener que ir más al baño. Bueno, pues, bendito sea Dios, va a ir más al baño. Pero beba mucha agua.
3: Me ayuda.
0: Claro, mi amor, eso le va a ayudar grandemente. Fíjese, son 8 vasos de agua diario, pero agregue un par de vasos más, tómese 10 vasos de agua o 12 vasos de agua, y cada vez que usted pase por cerca del refrigerador, venga, voy a un vasito de agua y otro vasito de agua. Usted va a ver cómo el riñón se le va a componer. Pero no se preocupe, porque a veces las preocupaciones nos matan más que lo que es la misma enfermedad.
3: Ay, sí, Pedrito. Sí, comprende. Es cierto.
0: Claro, claro.
3: Y por eso le digo, póngame en el banco. Sí. Y del pie no le digo nada porque el doctor me dio el referido para ir con el doctor que me operó mi rodilla. Okay. Y tengo que ir con él, pero pues hasta que mis hijas se desocupen, porque pues no...
0: No
3: me mando yo solita, tengo
0: que me vaya... Vaya usted con una de sus hijas con todas las hijas, pero movilícese usted. Dígale, oye, mis hijas mías me tienen que llevar al doctor. O sea, arranquen conmigo ya. Lo que tengas que hacer, déjalo y llévame al doctor. Porque mi pie es más importante que todos los trabajos que ustedes tengan. Así mismo se lo dice. Y usted va a ver cómo ellas van a reaccionar.
3: Y le pido a Dios por usted, para que Dios nos lo conserve y nos lo cuide. Y lo bendiga a usted y a su familia, y le pedimos por la paz en el mundo, por el Papa.
0: Amén.
3: Y por todo esto que está sucediendo en el mundo entero. Le pido por también por todas estas cosas que están sucediendo, de terremotos o de, ¿cómo se llama?, temblores.
0: Sí,
3: temblores,
0: sí.
3: Y le pido a Dios, y póngame en el Santísimo, y le pido a Dios por mis 7 hijos que tengo, y por mi amado esposo que también está en el cielo, y por ese señor que falleció, por Rafael, y ya hay que pedir mucho. Y también le pido por una comadre que también falleció ayer, se llama Guadalupe Díaz. Entonces, pues ahí vamos a ponernos unos a todos nuestros seres queridos, Pedrito, y que Diosito me lo bendiga y me lo cuide, ¿ok?
0: Amén, María Luisa, muchas gracias, mi vida. Lo propio para usted. Acompáñenos. Rápidamente vamos a pasar con Aide. Buenas tardes, Aide. No la quería dejar colgada en el teléfono, mi vida.
7: Pedrito, buenas tardes. Se lo agradezco con todo mi corazón. Y pues bueno, lo más importante que le quiero pedir, y todos los que me escuchan, que por favor les pido oración por mi hermana, que ya había hablado que ya tuvo 2 pérdidas. Ayer tuvo su sonograma, ya sabe que es una niñita. Grande la alegría porque tenemos 19 años sin recibir una niñita en la familia. Es un gran regalo de Dios. Pero también recibimos una mala noticia, que su corazoncito viene deformado. No le da mucha esperanza, pero confiemos en la voluntad de Dios. El nombre de la niñita ya lo tiene. Se va a llamar, Dios mediante, Amada Juliet. La mamá se llama Cris y el papá José, y les pido encarecidamente su oración para ellos, para que este bebito se lo realice, Pedrito.
0: Amén. Vamos a encomendárselo a la Santísima Virgen María en advocación de Nuestra Señora, la Virgen de la Leche.
7: Te
0: va a haber milagros.
7: Gracias, Pedrito.
0: Va a haber milagros, mi vida. Y la niña le va a nacer muy, muy bien, le va a nacer perfectamente bien. Así que
7: Dios mediante así sea, Pedrito, y doy gracias a Dios porque mi sobrinito había nacido de 5 meses y medio, y para la gloria de Dios este sábado ya llegó a su casita, Pedrito.
0: Amén, mi vida, que es una bendición muy grande. Ay,
7: bendito
0: Señor.
7: Dios, que sí. Pedimos por las almas del purgatorio, especialmente por el almita de nuestro hermano
0: Rafael,
7: que acaba de fallecer.
0: Rafael Fernández.
7: Rafael, por su familia y por todos los que están pasando por estos momentos de tribulación, que nuestro Señor de la Misericordia interceda por ustedes. Gracias, Pedrito, que el Señor me lo bendiga.
0: Gracias, mi vida. Muchas bendiciones para usted. Acompáñenos en una decena, si puede.
7: Amén. Claro que sí, Pedrito.
0: Amén. Bien, hermanos, vamos a escuchar un poquito de esta música. Y a continuación, atentos, concentraditos, comenzamos el rezo de la coronilla a la Divina Misericordia.

Mi querido Señor Jesús, aquí estamos ante tu presencia. Hemos venido para suplicar tu infinita misericordia. Ante todo, Señor, te suplicamos misericordia para nuestros hermanos, esos ten misericordia, Jesús. Pedimos misericordia, Jesús, para nuestros hermanos enfermos físicos, enfermos espirituales, familiares. Ten misericordia por nuestros hermanos presos físicos, presos espirituales, familiares. Ten misericordia de todos y cada uno de ellos. Para este mundo, Señor, imploramos tu infinita misericordia. Cada hogar, cada familia, cada matrimonio, nuestros hijos, nuestra juventud, ten misericordia, Jesús. El Papa, su santidad, derrama misericordia en él, en todo el clero, tu iglesia. Nuestros hermanos seminaristas, hermanas novicias, hermanos diáconos, hermanas y hermanos de vida consagrada, ten misericordia, Jesús. Derrama tu misericordia, Señor, en nuestros hermanos que permanecen ahí, en el purgatorio. Gracias, Jesús. Gracias, Señor, porque tú siempre nos escuchas. Gracias, Jesús, por la paciencia que nos tienes a cada uno de nosotros, comenzando por mí. Gracias por tu amor. Gracias por tu infinita misericordia. Señor, amén. En el nombre del Padre, y del Hijo, y del Espíritu Santo. Amén. Expiraste, Jesús, pero la fuente de vida brotó para las almas, y el mar de misericordia se abrió para el mundo entero. Oh, fuente de vida, insondable misericordia divina, abarcó

Amén. Padre nuestro que estás en el cielo, santificado sea tu nombre. Venga a nosotros a tu reino. Hágase tu voluntad en la tierra como en el cielo. Danos hoy nuestro pan de cada día. Perdona nuestras ofensas, así como también nosotros perdonamos a los que nos ofenden. No nos dejes caer en la tentación. Líbranos del mal. Amén. Dios te salve María, llena eres de gracia. El Señor es contigo. Bendita tú eres entre todas las mujeres y bendito es el fruto de tu vientre. Jesús, Santa María, Madre de Dios, ruega por nosotros, pecadores, ahora y en la hora de nuestra muerte. Amén. Creo en Dios Padre, Todopoderoso, Creador del cielo y de la tierra. Creo en Jesucristo, su único Hijo, nuestro Señor, que fue concebido por obra y gracia del Espíritu Santo. Nació de Santa María Virgen, padeció bajo el poder de Poncio Pilato, fue crucificado, muerto y sepultado, descendió a los infiernos, al tercer día resucitó de entre los muertos, subió al cielo y está sentado a la derecha de Dios Padre Todopoderoso. Desde allí ha de venir a juzgar a los vivos y a los muertos. Creo en el Espíritu Santo, la Santa Iglesia Católica, la comunión de los santos, el perdón de los pecados, la resurrección de la carne y la vida eterna. Amén. Padre eterno, te ofrezco el cuerpo y la sangre, el alma y la divinidad de tu amadísimo Hijo, nuestro Señor Jesucristo, como propiciación de nuestros pecados y los del mundo entero. Ivón, por su dolorosa pasión,

0: Manuel por su dolorosa pasión.
1: Misericordia de nosotros y del mundo entero.
0: Por su dolorosa pasión.
1: Misericordia de nosotros y del mundo entero.
0: Por su dolorosa pasión.
1: Misericordia de nosotros y del mundo entero.
0: Por su dolorosa pasión.
1: Ten misericordia de nosotros y del mundo entero.
0: Por su dolorosa pasión.
1: Ten misericordia de nosotros y del mundo entero.
0: Por su dolorosa pasión.
1: Ten misericordia de nosotros y del mundo entero.
0: Por su dolorosa pasión.
1: Ten misericordia de nosotros y del mundo entero.
0: Por su dolorosa pasión.
1: Ten misericordia de nosotros y del mundo entero.
0: Por su dolorosa pasión.
1: Ten misericordia de nosotros y del mundo entero.
0: Por su dolorosa pasión.
1: Ten misericordia de nosotros y del mundo entero.
0: Amén.
1: Amén. Dios lo bendiga, Pedrito.
0: Muchas bendiciones para usted y para Manuel. Quédese en la línea que nos va a acompañar en la doxología.
1: Sí, aquí nos quedamos, Pedrito.
0: Gracias, mi vida. Padre eterno, te ofrezco el cuerpo y la sangre, el alma y la divinidad.

0: divinidad de tu amadísimo Hijo, nuestro Señor Jesucristo, como propiciación de nuestros pecados y los del mundo entero. Teresa, por su dolorosa pasión,
1: ten misericordia de nosotros y del mundo entero.
0: Por su dolorosa pasión,
1: ten misericordia de nosotros y del mundo entero.
0: Por su dolorosa pasión,
1: ten misericordia de nosotros y del mundo entero.
0: Por su dolorosa pasión,
1: ten misericordia de nosotros y del mundo entero.
0: Por su dolorosa pasión,
1: ten misericordia de nosotros y del mundo entero.
0: Por su dolorosa pasión,
1: ten misericordia de nosotros y del mundo entero.
0: Por su dolorosa pasión,
1: ten misericordia de nosotros y del mundo entero.
0: Por su dolorosa pasión,
1: ten misericordia de nosotros y del mundo entero.
0: Por su dolorosa pasión,
1: ten misericordia de nosotros y del mundo entero.
0: Por su dolorosa pasión,
1: ten misericordia de nosotros y del mundo entero.
0: Amén.
1: Amén, Pedrito.
0: Bendiciones, gracias. Mujer, gracias. Bendiciones. Padre eterno, te ofrezco el cuerpo y la sangre, el alma y la divinidad de tu amadísimo Hijo, nuestro Señor Jesucristo, como propiciación de nuestros pecados y los del mundo entero. Franciscas, por su dolorosa pasión, por su dolorosa pasión, bájenme radio para que no se confundan. Por su dolorosa pasión,
2: ten misericordia de nosotros y del mundo entero.
0: Por su dolorosa pasión,
2: ten misericordia de nosotros y del mundo entero.
0: Por su dolorosa pasión,
2: ten misericordia de nosotros y del mundo entero.
0: Por su dolorosa pasión,
2: ten misericordia de nosotros y del mundo entero.
0: Por su dolorosa pasión,
2: ten misericordia de nosotros y del mundo entero.
0: Por su dolorosa pasión,
2: ten misericordia de nosotros y del mundo entero.
0: Por su dolorosa pasión,
2: ten misericordia de nosotros y del mundo entero.
0: Por su dolorosa pasión,
2: ten misericordia de nosotros y del mundo entero.
0: Amén.
3: Amén.
0: Bendiciones, mis queridas. Padre eterno, te ofrezco el cuerpo y la sangre, el alma y la divinidad de tu amadísimo Hijo, nuestro Señor Jesucristo, como propiciación de nuestros pecados y los del mundo entero. María Luisa, por su dolorosa pasión,
4: ten misericordia de nosotros y del mundo entero.
0: Por su dolorosa pasión,
4: ten misericordia de nosotros y del mundo entero.
0: Por su dolorosa pasión,
4: ten misericordia de nosotros y del mundo entero.
0: Por su dolorosa pasión,
4: ten misericordia de nosotros y del mundo entero.
0: Por su dolorosa pasión,
4: ten misericordia de nosotros y del mundo entero.
0: Por su dolorosa pasión,
4: ten misericordia de nosotros y del mundo entero.
0: Por su dolorosa pasión,
4: ten misericordia de nosotros y del mundo entero.
0: Por su dolorosa pasión,
4: ten misericordia de nosotros y del mundo entero.
0: Por su dolorosa pasión,
4: ten misericordia de nosotros y del mundo entero.
0: Por su dolorosa pasión,
4: Ten misericordia de nosotros y del mundo entero.
0: Amén.
4: Amén. Gracias, Pedrito. Que Dios te lo bendiga.
0: Gracias, mi vida. Padre eterno, te ofrezco el cuerpo y la sangre, el alma y la divinidad de tu amadísimo Hijo, nuestro Señor Jesucristo, como propiciación de nuestros pecados y los del mundo entero. Aide, por su dolorosa pasión,
3: ten misericordia de nosotros y del mundo entero.
0: Por su dolorosa pasión,
3: ten misericordia de nosotros y del mundo entero.
0: Por su dolorosa pasión,
3: ten misericordia de nosotros y del mundo entero.
0: Por su dolorosa pasión,
3: ten misericordia de nosotros y del mundo entero.
0: Por su dolorosa pasión,
3: ten misericordia de nosotros y del mundo entero.
0: Por su dolorosa pasión,
3: ten misericordia de nosotros y del mundo entero.
0: Por su dolorosa pasión,
3: ten misericordia de nosotros y del mundo entero.
0: Por su dolorosa pasión,
3: ten misericordia de nosotros y del mundo entero.
0: Por su dolorosa pasión,
3: ten misericordia de nosotros y del mundo entero.
0: Por su dolorosa pasión,
3: ten misericordia de nosotros y del mundo entero.
0: Amén.
3: Amén. Bendiciones, Pedrito, para usted y el que nos contesta la llamada. Dios les bendiga.
0: Amén. Gracias, mi querida. Un abrazo. Vamos ahora a orar la doxología. Le pedimos a nuestro hermanazo Manuel nos acompañe en este propósito. Santo Dios, Santo fuerte, Santo inmortal,
5: ten piedad de nosotros y del mundo entero.
0: Santo Dios, Santo fuerte, Santo inmortal,
5: ten piedad de nosotros y del mundo entero.
0: Santo Dios, Santo fuerte, Santo inmortal,
5: ten piedad de nosotros y del mundo entero.
0: Oh sangre y agua,
5: que brotaste del corazón de Jesús como manantial de misericordia para nosotros, en ti confío.
0: Amén. Oh Dios eterno,
5: oh Dios eterno, en quien la misericordia es infinita y el tesoro de compasión inagotable, vuelve a nosotros tu mirada bondadosa y aumenta tu misericordia en nosotros, para que en momentos difíciles no nos desesperemos ni nos desalentemos, sino que con gran confianza nos sometamos a tu santa voluntad, que es el amor y la misericordia misma. Amén.
0: Amén. Oh María.
5: Oh María, Madre y Señora mía, te ofrezco mi alma y mi cuerpo, mi vida y mi muerte, y todo lo que vendrá después de ella. Pongo todo en tus manos. Oh mi Madre, cubre mi alma con tu manto virginal, y concédeme la gracia de la pureza de corazón, alma y cuerpo. Con tu poder defiéndeme de todo enemigo, especialmente de aquellos que esconden su malicia bajo una máscara de virtud.

0: informativo en EWTN Radio Católica Mundial. Hablándoles Katia Baliño. Este fin de semana, el arzobispo de Cartagena y presidente de la Conferencia Episcopal de Colombia, Monseñor Francisco Javier Múnera, visitó la ciudad de La Guaira, devastada por los terremotos del pasado 24 de junio, desde donde se mostró profundamente conmovido por la tragedia. Según las últimas cifras oficiales, 6.438 personas perdieron la vida, la mayoría de ellas en La Guaira, y los heridos se cuentan en decenas de miles. Además, más de 13.000 viviendas tienen acceso restringido y más de 10.600 son consideradas de alto riesgo por el daño en sus estructuras. Por otra parte, el terremoto que golpeó Colombia el pasado 10 de agosto dejó hasta ahora 287 muertos, más de 4.000 heridos y al menos 190 personas desaparecidas. La visita de la comitiva episcopal colombiana ya estaba prevista antes del terremoto en suelo cafetero y está conformada además por el padre Nelson Ortiz, de Caritas Colombiana, y por el padre Raúl Ortiz, secretario adjunto del episcopado. Estamos profundamente conmovidos por el sufrimiento que están viviendo y experimentando a raíz de este terremoto. Yo también, expresó Monseñor Múnera desde un urbanismo gravemente afectado. Sin embargo, dijo estar supremamente agradecido con Dios por la fortaleza y esperanza que ha infundido en esta iglesia que camina en Venezuela y que han impulsado a todo el pueblo de Dios a animar y sostener las virtudes teologales en cada una.
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4: Hermanos en la fe, les habla su hermana Sonia Villarreal.

0: para que edifiquen sus corazones y siempre tengan alegría en el Señor.
1: Paso para adelante.
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3: 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Y así como el ángel Gabriel llevó las noticias a nuestra madre, la Virgen María, también nuestro amigo, el diácono Rosbrad Pruneda, viene con las buenas noticias en su plática que lleva el tema: tú eres edificar mi iglesia. Asistiendo al diácono Ross Pruneda están presentes Larry Patiño, Tony Vela, Flor Vela, Corina Vela, Oscar Cepeda y Miguel González. Si tienen preguntas para nuestros sacerdotes, pueden llamarnos al número 956-317-1609 o pueden mandar un texto al número 956-735-635-6031. 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Público oyente, tengo el privilegio de presentarles al diácono Ross Pruneda.
4: Muy buenos días, pueblo de Dios.
5: Buenos días, señor.
4: ¿Cómo amanecieron?
5: Bendecidos.
4: Eso. Qué bonito, gracias a Dios. Pues de nuevo un placer estar aquí con ustedes. Y vamos a empezar con una oración en el nombre del Padre, del Hijo y del Espíritu Santo.
5: Amén.
4: Amén. Señor Padre Celestial, Padre de misericordia, te damos gracias por todas las bendiciones que nos otorgas diariamente, especialmente las que no vemos. Te damos gracias, Señor, por el don de la vida, pero más bien te damos gracias, Señor, por haber dado tu vida por nuestros pecados y para nuestra salvación. El día de hoy, muy importante, Señor, te pedimos por todos nuestros fieles, especialmente los que están enfermos, los que están en casas, en hospitales, en nursing homes, en rehab centers, en cárceles. Te pedimos muy en especial por la salud.